Decirle a Milo Jota que gozo, que no hemos pegado un arrero, ¿eh? Que mañana no vas a poder ir ahí a trabajar, decirle.

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2: Bienvenidas, bienvenidos, bienvenides a Onda Corta, el programa con el que iniciamos la transmisión en vivo en FM La Tribu. Mi nombre es Maylen Benítez, estoy aquí hoy en reemplazo del niñito Emma Coria, que tuvo algunos percances para llegar, así que dijimos, listo, nos vamos a calmar, nos vamos a dar cuenta que hoy es viernes, que viene el fin de semana largo para descansar un poco, para renovar energías, tal vez para sahumar espacios. Si hay ahí brujas o brujos del otro lado, nos vienen bien algunas indicaciones a tener en cuenta, porque bueno, varios tribales estuvimos con cuestiones, así que eso, si tienen consejos para hacer una limpieza energética y física de los lugares, nos vienen bien y nos los indican en el WhatsApp de La Tribu, por ejemplo, que es el 11 31 260 887. Sino en el chat de YouTube. Estamos nuevamente desde Capacitación La Tribu. Ya venceremos a YouTube con su mafia, podemos ya casi decir. Todavía no lo logramos, pero estamos en eso. Estamos trabajando para ustedes, como saben. Pero bueno, sobre las indicaciones brujeriles que estamos pidiendo el día de hoy, lo pueden hacer en Capacitación La Tribu. Ese es nuestro canal ahora habilitado para transmitir esta programación que arranca a las 8 y que hasta las 16 es la transmisión que estamos haciendo oficial. Ustedes saben que estamos haciendo algunas pruebas para engancharnos a, insisto, una plataforma que tiene sus vericuetos, que ya nos ha tirado strikes, ahora estamos como en otro formato de penalización, podemos decirle. Bueno, en breve descubriremos qué es lo que pasa, cómo podemos retomar. Esto pasa en La Tribu, que es nuestro canal oficial, también podemos decir, para las transmisiones, para que puedas escuchar entrevistas y columnas de lo que va sucediendo en esta programación matutina que dimos inicio en marzo de este 2026. Pero me extendí en las conversaciones respecto de YouTube. Me queda, por supuesto, presentar a Valentín Catalán, que está aquí en la operación técnica como cada día. Sole Vázquez es quien elige la música de este programa, aunque ustedes saben también que los días viernes Emma se da un permitido para elegir la canción con el que cerraremos el programa. Ese tema está elegido, está descargado. Esperemos que bien, porque el gualicho, insisto, que recayó sobre nosotros, también recayó sobre las páginas desde las cuales yo bajo música. Esta mañana todo se complicó, mientras que Emma me decía, Mailu, no llego, yo estaba luchando con las páginas desde, bueno, ¿por qué no vuelve el Ares? Esa es una gran pregunta, ¿cuándo volverá Ares a nuestras vidas? Pero por el momento, como no está, bueno, es lo que tenemos, así que eso, esperemos que todas las canciones se hayan descargado correctamente, en breve comprobaremos si eso es así. Bueno, ustedes saben que este programa va hasta las 9 de la mañana y en el que intentamos abordar diferentes portales de nuestro país y del mundo para estar informados, para salir a la calle con todo lo que hay que saber o con mucho de lo que es necesario saber para transitar esta jornada. Sobre la temperatura en este momento, 11 grados 9 décimas, la humedad 88%. Es un asco, es el resumen que les puedo dar respecto de lo que sucede en el mundo exterior. El cielo está cubierto con llovizna y lo que se espera es que siga lloviendo durante todo el día. También lamento decirles que para mañana sábado se estiman lluvias durante toda la jornada, con una mínima de 13 y una máxima de 17, un grado más de lo que será hoy las máximas y las mínimas. Así que bueno, prepárense para estar encerrades en sus casas y hacerle tal vez caso a las recomendaciones que Anto Rivero nos dejó ayer. Pero antes de ir a los portales y a la información tal vez más dura de esta jornada de hoy, recordarles que el Sarmiento estará cerrado desde mañana hasta el lunes inclusive. El martes se retoman las actividades de esa línea de tren, pero en lo que refiere al tránsito,

8:30, 8:35 más o menos, estaremos hablando con Jimé Moqueish, quien nos dará toda la información vinculada a los ingresos y salidas de la ciudad de Buenos Aires. Pero vamos a empezar la cuestión musical de este programa. Vamos a empezar con la otra, Eva Sierra y Gema Abrié, haciendo Que me vaya bonito.

Damos ahora sí inicio a la recorrida de portales y los diarios de tirada más importantes de nuestro país. Vamos a empezar con Diario Perfil. El título principal y la imagen principal es el triplete de la Corte Suprema con el título Ley de Tierras. La Corte Suprema se reúne este viernes a las 9, en un ratito nada más, y podría emitir un nuevo fallo. El máximo tribunal convocó a un acuerdo extraordinario para este viernes a las 9 y redujo de 72 a 24 horas el plazo para impugnar a los conjueces. Una cautelar podría revertir los efectos de su último fallo. Bueno, es una información en la que vamos a tener que estar atentos y atentas y que habrá, por supuesto, actualizaciones durante todo el resto del día. Y a lo largo de todos los portales, me imagino que será también uno de los títulos principales. Otro de los títulos destacados aquí en Diario Perfil es polémica por fondos. El Banco Central respondió a la AGN por la pérdida de más de 1.000 millones de dólares por inversiones en oro. Otra de las noticias destacadas de esta jornada que comenzó a circular ayer respecto, bueno, a la pérdida básicamente de este oro que Bausili, el titular del Banco Central, había dicho que se sabía efectivamente a dónde estaban y que ayer, a partir de este análisis, de esta auditoría que hizo la Auditoría General de la Nación, se descubrió que es incierto el destino que tuvo esa cantidad de oro. Así que, bueno, también es parte de la información más destacada de la jornada en nuestro país. Por otro lado, galardón, la sudafricana Nabanetim Nabi Pillay ganó el Premio Nobel de la Paz 2026 y dedicó una ironía a Trump, un señor que ayer, el presidente de Estados Unidos, por supuesto que nos estamos refiriendo, había pedido que se lo tenían que dar a él, el Nobel de la Paz, por, bueno, su gestión hacia mejorar el mundo, básicamente es lo que dijo. Donald vive un poco en un mundo paralelo, igual que nuestro presidente, pero efectivamente entonces el Nobel de la Paz no se lo llevó Donald Trump, sino esta jurista de 85 años que tuvo un rol fundamental para garantizar que los crímenes de guerra, los crímenes de lesa humanidad y el genocidio sean perseguidos judicialmente, según el presidente del Comité Noruego del Nobel en Oslo. Su ironía para el presidente en Estados Unidos. Vamos a hacer aquí un doble clic para reírnos un poco, tal vez, de cuál fue la información que haya brindado esta mujer o en su discurso, digamos, el agradecimiento que haya dado. Vamos a ver si lo encontramos rápido porque sabemos, ¿no?, que los portales, bueno, es un poco el clickbait para encontrar tal vez una línea, pero buscamos aquí. La galardonada de este año ha sido fundamental para garantizar que los crímenes de guerra, los crímenes de lesa humanidad y el genocidio sean perseguidos judicialmente. Y aquí, a ver si lo encontramos, si aplauden un poco más fuerte, quizá comparta el premio con Trump. Esa es la frase que hizo esta ganadora del Premio Nobel de la Paz 2026. En el inicio de la semana habíamos empezado a comentar los galardones de estos premios. Bueno, el Nobel de la Paz es el que cierra toda esta información de la semana. Otro título en Perfil, y en breve nos mudamos a otro lado, rosca en diputados y sobre gobernadores. El gobierno de Javier Milei calibra el poroteo para dejar sin quórum la sesión contra el DNU 70/23. Esto estiman que sería el jueves 15, que coincidiría con la marcha universitaria. Bueno, sí, el poroteo siempre es hasta último momento. Uno nunca sabe quién se puede dar vuelta, quién puede abandonar la sesión y demás cuestiones. Lo importante será entonces que hagamos muchísima fuerza en la calle. Último título en Perfil y nos mudamos a ámbito financiero. Empleo e industria, vaciamiento de fábricas. La industria bonaerense redujo plantas y concentró casi la mitad del desempleo fabril del país. Bueno, información vinculada a la economía, a la recesión que, bueno, no está del todo determinada, si se quiere, en términos de lo técnico que tiene que suceder para que se pueda decir efectivamente que hay recesión, pero que todos los indicadores llevan a ello. Pero como les decía, nos mudamos a ámbito financiero.
ámbito.com es el portal que estaremos recorriendo en este momento. Y, por supuesto, como decíamos, la foto principal es nuevamente del trío de la Corte Suprema y el título es La Corte convocó a un acuerdo extraordinario y hoy podría definir el futuro de la ley de tierras. Otro de los títulos principales, Bolsonaro y Bessent dan aire a Caputo, pero el mercado le pasa la factura de la actividad. Este es el segundo título más importante que destaca Ámbito, así que haremos doble clic porque no hay tanta información entre la foto y ese pequeño titular que hemos leído. Lo que se dice en las mesas es el subtítulo de esto. El alivio externo reanimó a los activos argentinos, aunque la debilidad de la actividad y el calendario electoral siguen pesando en las carteras. ¿Qué inversiones prefieren los operadores y qué planteó Alberto Hades ante el gabinete sobre el dólar y sobre cómo llegar a 2027? Aquí vamos a hacer un pequeño clic nuevamente. La semana trajo alivio desde afuera y dejó preguntas adentro. La sorpresiva victoria de Flavio Bolsonaro en la primera vuelta de Brasil y el nuevo guiño de Scott Bessent ayudaron a los activos argentinos después de que el riesgo país tocara los 655 puntos hace 7 días. Hoy está un 10% abajo de ese nivel. Pero la mejora encontró rápido una discusión que lleva unos meses entre operadores y volvió a ganar espacio en las últimas semanas. Para sostener el rebote de los bonos hace falta algo más que calma cambiaria y respaldo externo. La pregunta es de qué forma arranca la actividad, porque el mercado ya incorpora a los precios el desgaste político de una recuperación que sigue sin llegar a buena parte de las empresas y los hogares. Ese es un poco el desagregado de esta noticia. Otro título aquí en ámbito.com. Nuevas irregularidades en la privatización de AISA. ¡Oh, qué sorpresa! Advierten conflictos en aportantes de campaña y tasaciones clandestinas. La información sobre la licitación de AISA se conoció en el día de ayer. Así que, bueno, empezarán también los colegas periodistas de investigación a hacer sus aportes al respecto y a descubrir qué tan embarrada está la cancha para dar claridad a esa licitación. Un último título hacemos aquí en Ámbito. CABA, es decir, la ciudad de Buenos Aires, busca emitir un bono para cancelar deuda con proveedores ante la caída de la recaudación. Bueno, es llamativo lo de la caída de la recaudación, ya que Jorge Macri quiere reducir el pago de patentes, por ejemplo, ¿no? Algo que hará efectivamente que la recaudación siga cayendo. Así que, bueno, las noticias no son muy alentadoras, pero insistimos en cambiarnos de portales y vamos ahora a algo que no será mucho mejor, amigos y amigas, porque vamos a recorrer la Nación.

0: Nación.com.ar, por supuesto que nuevamente Ley de Tierras es el título principal, pero aquí la foto y por lo tanto el foco está puesto en Martín Menem, el titular, el presidente de la Cámara de Diputados. Es una imagen de él con el mapita ese del recinto, ¿no? De los asientos a partir de una votación. Es decir, están todos los asientos en blanco hasta que se da el aprobado o desaprobado. Pero el título entonces que acompaña a esta imagen es Arrinconado. El oficialismo espera un salvataje de la Corte mientras busca desactivar la sesión opositora. Bajo la presión de sus aliados en diputados, La Libertad Avanza cita a comisiones y acelera el debate para frenar la convocatoria de los bloques críticos. Los opositores avisan que no bajarán la cita del 15. Otro de los títulos, y esto ya refiere a un análisis, La Iglesia y Milei, el foco de atención que el gobierno menos deseaba. Bueno, se están buscando bastante el foco de atención de la Iglesia, ya que es un anuncio que el Papa quiere ir a visitar la cárcel de Devoto, y ayer precisamente se anunció la creación de un comando unificado para el traslado de quienes están detenidos y presos en esa unidad penitenciaria a lo que es Marcos Paz y a otros lugares que no se dieron a conocer todavía. Pero bueno, por eso es un poco un choque plantearse de esta forma el traslado de los reclusos. Un último título hacemos aquí en La Nación y nos vamos a recorrer brevemente algunos de los medios comunitarios más alternativos y populares. Acuerdo extraordinario, la Corte Suprema se reúne para volver a fallar sobre la ley de tierras. Esto es en relación a lo que les anunciaba antes. A las 9 se estaría reuniendo la Corte para evaluar los pliegos de los conjueces que fueron citados para dar seguimiento al fallo de la Corte Suprema de Justicia de la Nación. Pero decíamos, nos mudamos a los medios alternativos, comunitarios y populares.
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0: Hacemos un pequeño paso por redeco.com.ar. El Foro Hídrico de Lomas de Zamora repudia el avance de la privatización de AISA. Esto es en base a la información que decíamos que se compartió ayer respecto a la privatización, al avance privatizador sobre la empresa de agua y saneamientos argentinos tras la apertura de las ofertas económicas de la licitación. Otro de los títulos principales, Francia, policía reprime protesta de estudiantes en Plaza de la Bastilla, en París. En los últimos días, el accionar de las fuerzas del orden, es un poco complejo de decir, ha generado graves denuncias sobre el uso desmedido de la fuerza para disolver concentraciones de los estudiantes, quienes exigen mejores condiciones educativas. El tercer título que leemos aquí en redeco.com y nos mudamos, es redeco.com.ar, mejor dicho, es allanaron domicilio del docente rosarino Mariano Soria. El 30 de septiembre allanaron el domicilio de este docente y su compañera en busca de material político que en la orden de allanamiento describían como antisemitas, antisionistas o material extremista. El próximo martes 13 se van a tener que presentar ante el juzgado de Rosario y hacemos un pequeño doble clic aquí para darles un poco más de información. Decíamos, se tienen que presentar ante los tribunales federales de Rosario. Y en una entrevista realizada por Roberto Ruiz, aquí en el programa Los Locos de Buenos Aires, Soria contó que en el allanamiento se llevaron libros de Ilan Papé sobre la limpieza étnica en Palestina, además de objetos personales como su computadora. Soria vinculó a este tipo de acciones con las que despliegan algunas organizaciones pro-Israel por acallar y silenciar actividades que se vienen realizando, como por ejemplo la de impedir una reunión, una charla con prisioneros palestinos por vía virtual que iban a realizar. La delegación de Asociaciones Israelitas Argentinas, es decir, la DAIA, repudió y Milei replicó la proyección de La Gran Palestina, un documental que retrata el genocidio en Gaza que se realizó en la Facultad de Humanidades de Rosario. Ahí también hubo una acción por intentar censurarnos, es lo que dijo este docente aquí en el aire de nuestra casa. Yo les juro que no entré por estar vinculado a nosotros, sino que simplemente me encontré que efectivamente la noticia estaba vinculado a algo de lo que había sucedido en nuestro aire. Hago un pequeño paso por infogremiales. La justicia declaró la inconstitucionalidad e inconvencionalidad de otros dos artículos y cruje la reforma laboral libertaria. ¿Empieza tal vez a caerse todo en la justicia? ¿O empieza a trabajar, mejor dicho, la justicia? Bueno, otra noticia aquí en infogremiales. Los gremios de universidades confirmaron que mantienen la marcha federal del 15 de octubre tras el fallo de la justicia. Y un último título y nos vamos. Los motoqueros rechazaron formalmente la compra de Uber a PedidosYa. Vamos a una concentración que afectará aún más a los repartidores. Esto, amigos y amigas, ha sido el pequeño recorrido por medios alternativos. Nos vamos a una tanda y al regreso hablamos con Jimé Moquech para ver qué está pasando en la calle.
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0: 8:38 de la mañana y es el momento de conectarnos con Jime Moqueix, quien nos traerá la información vinculada al tránsito para llegar e irnos también de la ciudad de Buenos Aires. Hola Jime, ¿cómo estás? ¿Cómo te trata esta lluvia de viernes?
1: Hola Mai, ¿cómo estás? Y sabes que cuando hay lluvia a mí y al tránsito no nos trata muy bien.
0: Se complica todo básicamente.
1: Así es, se complica todo y fue una mañana bastante movida en cuanto a diferentes choques que hubo, tanto sentido a capital como dentro de capital. En lo que se está informando en el último momento, que es lo que más está complicando el tránsito, es un choque múltiple que hubo en Avenida de Libertador y República Árabe, Siria. Esto es una colisión que hubo entre tres autos y están en uno de los carriles del medio de Avenida Libertador, entonces se complicó bastante el tránsito en esa zona, así que quienes circulen por la zona de Libertador y Siria tengan bastante atención porque esto va a estar complicando.
0: Cerquita de lo que era el zoológico de Palermo, para quienes tengan que hacer un recorridito por ahí y puedan ubicarse básicamente.
1: Así es. También hubo un choque múltiple en la autopista de Lepiane, a la altura de Escalada, sentido a Capital Federal, también de tres autos. Esto es, como siempre repetimos, hay que respetar las distancias entre los autos los días que la calzada está húmeda. Hoy la calzada está húmeda, está mojada, entonces, bueno, estamos predispuestos a que ocurran estos accidentes, lamentablemente, y genera también una sostenida demora en la autopista de Lepiane. Tránsito está lento en Panamericana y también en la Richard y Manuel Centro, así como también en Camino Negro, General Paz y Acceso Oeste. Está bastante lenta la marcha hacia Capital Federal. Lo que es subte están funcionando a horario. La línea D en el día de mañana va a estar teniendo horario extendido hasta la 1. Y los trenes también están a horario, excepto el tren Mitre, los ramales Suárez y Bartolomé Mitre, que se encuentran interrumpidos por obras en las zonas de vías.
0: Jime, ¿qué es lo que hay mañana que se extiende la línea D? Que estoy perdida, vos tal vez lo sabes.
1: Mira, ¿sabes qué te lo debo?
0: Porque entiendo, o hay fecha nuevamente de River, no sé, ahora lo vamos a buscar en un ratito y actualizaremos, porque viste que la línea D en particular se extiende cuando sucede algo en cancha de River y no estoy al tanto de qué es lo que va a pasar, pero bueno, en un rato lo buscamos y les compartimos esa información.
1: Hay eventos en el Estadio Monumental, es lo que acabo de encontrar, pero si es que buscando más podemos encontrar qué tipo de evento es, pero me sale que...
0: Mañana juega River, nos actualiza aquí el niño Valentín Catalán, claro, porque la fecha FIFA corrió todo lo que era las fechas de nuestros diferentes y múltiples campeonatos vigentes, pero mañana evidentemente se retoma todo lo que es la actividad del fútbol argentino, así que ahí hemos descubierto qué es lo que pasa en zona River Plate.
1: Exacto, sí, cuando juega River y si no en los eventos, así como la línea B, muchas veces cuando hay eventos que se extienden en horario en lo que es la zona del Movistar Arena, también a veces pasa eso, pero particularmente en el día de mañana, la D es por River.
0: Claro, es que en realidad la línea B ya extendió de manera permanente los viernes y sábados su recorrido hasta las 12 de la noche o 12 y media, dependiendo cuál sea la cabecera de inicio de viaje, vinculado a la actividad de los teatros de zona corrientes. Pero la línea D, en particular, sí se amplía cuando hay un evento específicamente, por eso era la pregunta de qué pasaba en la zona del Monumental. Jime, ¿algo más que reportar?
1: No, por el momento esas son las actualizaciones.
0: Nos encontramos la semana próxima, el lunes tenemos descanso de aire, así que se dormirá un poquito más.
1: Así es, vamos a poder descansar el lunes y bueno, también tengan atención quienes vayan a salir de la provincia de Buenos Aires o de la ciudad de Buenos Aires, estén atentos a cómo va a estar el tránsito en el día de mañana y hoy a la tarde-noche.
0: Gracias, Jime, te mandamos un abrazo grande.
1: Abrazos.
0: Les cuento, mientras tanto, algunas cositas que nos han llegado al chat en vivo de Capacitación La Tribu. Aquí estamos en YouTube. Aquí Emma se reportó temprano, desde el inicio de la transmisión. Vamos a calmarnos respecto, bueno, de las cuestiones que nos están sucediendo a quienes estamos aquí en FM La Tribu. Ailén Caneda nos da algunas sugerencias brujeriles, cosas que hemos pedido también al inicio de este programa. Buen día, onda corta, a comprar salvia blanca, sahumar desde la puerta en sentido de las agujas del reloj todos los ambientes y después a un emisme el borde del cuerpo de la misma forma. Y también agrega, dale que es viernes, fin de largo y la semana que viene full energías positivas. Haremos caso a estas indicaciones. Luego tenemos otro mensajito de Emma que dice, algo que no será mejor y procede a abrir la nación más. Bueno, esto es en base a el recorrido que hicimos de los portales en el inicio del programa. Y otra que saluda aquí en el chat de YouTube es Rosaura Barleta. Good morning al trote, nos anuncia Rosaura que ella viene empujando estudiantes de la ORT. Básicamente, Ro, no queremos que te suceda nada, por favor, llega bien para poder hacer buen día fin del mundo. También a nuestro WhatsApp en FM La Tribu han llegado mensajitos. Tenemos un mensaje de Marta de Boedo que nos mandó no solo un mensaje, sino una foto con algunas indicaciones de las cuestiones brujeriles también. Buen día, chiquis. En La Tribu no debería faltar, como mínimo, una copalera y bombas de fumadoras. Se pueden usar hierbas también, pero las bombitas facilitan mucho y le dan a la limpieza. Si no conocen el ritual, el cómo hacerlo, pueden buscarlo en internet, pero básicamente se empieza sahumando desde la última habitación hacia la puerta principal del lugar. Marta de Boedo, además de este mensajito, nos mandó una foto de estas bombitas que nos sugiere comprar. Iremos a buscar algún tipo de estas magias. Y por otro lado, la otra que se reporta siempre en YouTube, no, en el WhatsApp, es Claudia, que nos dice, buen día, onda corta, chau mala vibra para ustedes, a decretarlo fuerte. Así lo haremos, gracias por estar al otro lado y por todas estas indicaciones que iremos aplicando. Ella es Jimena Gonick haciendo Romantic.

tratan de resolver, por ahora sin éxito, el misterio de la onda corta.

Hacemos un recorrido por algunos portales internacionales. El título principal en bbc.com/mundo es, por supuesto, lo vinculado al Premio Nobel de la Paz, que también leíamos en el inicio del programa. La jurista sudafricana Nabi Pillay, quien ha hecho rendir cuentas a los estados y ha llevado esperanza a las víctimas, gana el Premio Nobel de la Paz 2026. Otro de los títulos aquí en bbc.com: el Pentágono transmitirá en directo la ejecución de Nidal Hassan, el primer militar que será fusilado en Estados Unidos desde la Segunda Guerra Mundial. Otro título aquí: si heredamos los mismos genes y crecimos en el mismo ambiente, ¿por qué mi hermana tiene esquizofrenia y yo no? La científica mexicana que lleva más de 20 años buscando una respuesta. Otro título en bbc.com y nos mudamos: congelaron tejido de mis óvulos por un cáncer cuando tenía 17 años y ahora con 44 soy madre de un bebé hermoso. Esta es una noticia, por supuesto, vinculada con el mundo científico. Se puede ingresar, como les decía, en bbc.com/mundo para poder acceder a mayor información sobre esta noticia. Nos mudamos a France 24, que uno creería que el título principal estaría vinculado con lo que está pasando en París y las protestas estudiantiles, pero no. Se preguntan desde France24.com, ¿quién es Nidal Hassan, el ex militar cuyo fusilamiento el Pentágono planea transmitir en directo? Les leía recién esto mismo desde la BBC News, pero aquí hay un poco más de información. El ex mayor del ejército Nidal Hassan, condenado a muerte por asesinar a 13 personas en un ataque en la base de Fort Hood, Texas, en 2009, será el primer militar ejecutado por un pelotón de fusilamiento desde la Segunda Guerra Mundial. El secretario de Defensa de Estados Unidos, Pete Hegseth, afirmó este jueves que la ejecución prevista para el 3 de diciembre será pública, y un funcionario del Pentágono confirmó que se transmitirá en directo. Están realmente del tomate en Estados Unidos. Esa es la información periodística que les puedo dar a esta hora, porque es demencial que transmitan en directo algo del estilo. Más allá que su jurisdicción y sus leyes les habilitan la ejecución de personas a partir de crímenes o de situaciones penales, el transmitirlo en directo a la población entera, al mundo entero, es realmente de un muy mal gusto inicialmente y de una falta de respeto, me parece, a la humanidad toda, que, bueno, me parece inimaginable que eso sea posible. Pero me voy a otros títulos aquí en France 24. Ahora sí, protestas estudiantiles, 5 claves de una crisis que tiene en jaque a Francia. Esta es, por supuesto, una noticia de análisis en la cual pueden ver también un video, y que dice aquí que es una lectura de un minuto. Es una lectura un poco escueta para poder pensar en un análisis de 5 claves. Otro de los títulos en France 24: Nobel de la Paz 2026. ¿Cuándo se anuncia? ¿Quiénes son los candidatos? ¿Y por qué Trump lo reclama? Bueno, esto ya, por supuesto, que quedó viejo. Hemos dicho quién es la ganadora. Así que nos vamos a mudar de France 24. Hacemos un último recorrido internacional por DW.

DW.com, por supuesto que el título principal que sí está aquí actualizado es la imagen de la ganadora del Nobel de la Paz. Hablamos de la jurista sudafricana Nabi Pillay. Otro de los títulos importantes aquí en DW es: la ONU denuncia como tortura la ejecución en vivo de Hassan. Bueno, algo de lo que decíamos recién. Otra de las noticias aquí o de los títulos es: la Unión Europea saca a Panamá de su lista negra de paraísos fiscales. Otra de las noticias es: el Brent baja a $103 tras anuncio de Trump sobre Irán. Bueno, todo lo que sucede con el presidente estadounidense crea una especie de efecto mariposa económico de manera permanente. Pero antes de irnos, haremos un pequeño recorrido por lo que es el resumen de primera mañana. Mañana que nos trae Cenital, que ustedes saben que cuando me toca tomar el aire de Onda Corta me gusta también hacer ese pequeño recorrido. Lo escribe Flor Halfon y es un lindo resumen para saber con qué encontrarse al otro lado del mundo. Lo primero que destaca Flor Halfon es sobre el encuentro plurinacional de mujeres, lesbianas, trans, travestis, bisexuales, intersex y no binarias. Es el número 39 y que se realizará en la ciudad de Córdoba, por supuesto que en la provincia de Córdoba. Es la tercera vez que esta provincia recibe el evento, ya que fue sede en 1987 y en 2007. Mira, si hubiera sido el año próximo, les caían justo con los 7 de fondo, pero bueno, no sucedió. Desde la organización estiman una convocatoria que puede alcanzar a las 200.000 personas para discutir problemáticas vinculadas a violencias, trabajo, salud, educación, identidades, territorios y las condiciones de vida de mujeres y diversidades. Bueno, es para estar atentas a lo que vaya sucediendo. El día lunes, que es la asamblea de cierre, se conocerá cuál será la sede del año próximo, que además el encuentro cumplirá 40 años, así que también será un encuentro en el que no podremos faltar. Otro de los títulos aquí es mañana el Día Mundial de la Salud Mental y hay actividades en distintos puntos del país, muchas de ellas organizadas por las facultades de psicología. También hay eventos impulsados por instituciones privadas. La elección de este día fue promovida por la Federación Mundial de la Salud Mental con el apoyo de la Organización Mundial de la Salud y obedece a la búsqueda de poner el tema en agenda, sobre todo en América Latina, la única región del mundo donde vienen creciendo las tasas de suicidios. Información importante, veremos qué actividades hay para poder recorrer y conocer. Una última vinculada a la inflación porteña. La ciudad de Buenos Aires informó que el dato de inflación de septiembre fue 1,8%, o sea que en los primeros 9 meses del año acumula un alza del 23,7%. En la variación interanual el indicador llegó al 32,9%. Si se compara entonces con agosto, tuvo una leve suba y que había sido del 1,7%. Entre los rubros de mayor incidencia se ubicó vivienda, agua, electricidad, gas y otros combustibles. Lo último que les digo es en relación a lo que sucederá, se supone, a las 9, se vuelve a reunir la Corte Suprema de Justicia, podría llegar a haber un nuevo fallo sobre la ley de tierras, así que estaremos atentos y sin dudas que lo abordaremos en Buen Día Fin del Mundo, programa que ya llega hoy con una comunicación que tendremos con Rita Cortese, así que quédense al otro lado en la programación de FM La Tribu. Me empiezo a retirar. Gracias, Valentín Catalán. Gracias, Ole Vázquez. Gracias, Jimé Moquesh. Mi nombre es Mailén Benítez. La semana que viene se encuentran con Emma Coria de nuevo. Nos vamos ahora con Daniel Ponder haciendo Made My Bed.

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0: Muy buenos días. Hoy arrancamos el programa de Enredando la Mañana desde la provincia de Jujuy. Hoy, 9 de octubre, ¿no? Con un lindo día, un lindo día, la verdad, que nos tocó, ¿no? Bastante, bastante cómodo, nubladito, con un poquito de llovizna también, así que lindo, lindo, ¿no? Buenos días, Robert, ¿cómo estás?
1: Hola, hola, muy buenos días. Así es, la verdad que lindo y fresco, sí, para el verano que teníamos en estos días de calor que venía haciendo. La verdad que sí, hoy amaneció lloviznando, pero ya anoche ya estaba lloviznando, caían así algunas gotitas, llovinitas aisladas en distintos sectores, pero bueno, hoy amaneció más fresco, así que sí, un viernes lindo, lindo, lindo. Y bueno, también está con nosotros hoy un invitado acá. Hola, Gonza, ¿cómo estás?
2: Hola, buenos días, ¿cómo estás?
1: Compañero acá de
2: del estudio.
1: Bueno, bienvenido, Gonza. ¿Qué tal tu semana? ¿Cómo has estado?
2: Bien, ahora en este momento he pasado por agua. Sí. Ya no sé si me parezco, viste, el de, ¿cómo se llamaba? Karate Kid. Ponte chaqueta, quita chaqueta, ponte.
1: Sí, no, el clima es así. Te hace frío, te hace calor, no sabes. La humedad, el frío, bueno, no sabemos el clima. Realmente es todo una locura. Pero bueno, hoy tenemos también una mañana ya informativa con muchas entrevistas, así que vamos a estar ahí compartiendo un poquito de información. Ha sido una semana bastante particular, ¿no? Entre la despedida de Messi, la muerte de Piero, hay muchas cositas. También hubo ahí, me enteré que en España la señora esa, Mari Carmen, que estaba reclamando por la vivienda, en contra de los fondos buitres esos que estaban, falleció también hace un par de días. Nada, hay cosas en el mundo muy extrañas que no conocemos.
2: Y la revolución estudiantil en Francia, ¿cómo se está dando?
1: Francia, todo lo que está pasando en Francia es tremendo. He visto que acá los estudiantes en Buenos Aires entraron también al palacio del Ministerio de Educación, donde está ahí la Secretaría de Educación.

0: ¿no? Al balotaje, ¿no? Esta vuelta de
1: elecciones. Que nadie se la esperaba, ¿no? Lo que pasó el domingo pasado, creo que nadie se la esperaba, por lo menos varias entrevistas que estuve viendo, varios escritos también que se veía. Sí. Se pensaba por lo menos que Lula iba a ganar, ¿no? Estas elecciones. Sorprendió bastante. Y bueno, por eso también vamos a estar charlando con algunos compañeros, uno de Brasil, uno también de acá, para ver, ¿no? Para charlar para sobre esto, lo que está pasando, ¿no?
0: Sí, sí, me parece como muy, muy importante charlar eso, porque es como los porcentajes, los números, la diferencia que hubo entre Bolsonaro, hijo, y Lula da Silva, es como, fueron muy poquitos, ¿no? Sí. Y preocupa el avance de la derecha, cómo están surgiendo estos movimientos acá también, bueno, a raíz de todo lo que está sucediendo en Argentina, creo que también merecemos hacer ese análisis, ¿no? De qué está pasando con esta ultraderecha conservadora que va ganando terreno y que obviamente a nivel latinoamericano está sucediendo, ¿no? O sea, como estamos viendo Chile, también hubo como algunas protestas. Sí, sí. Bueno, estamos viendo ahí en una época muy marcada, ¿no? Con esta resistencia hacia el avance de la derecha, que creo que con estos compañeros con los que vamos a charlar hoy vamos a tener un poquito más de panorama a nivel global, ¿no? De lo que sucede. Y por otro lado también, bueno, vamos a estar charlando con los compañeros de las comunidades de pueblos indígenas que están haciendo sus caminatas por el agua y por la vida, que es en el Capañán, ¿no? Que vienen haciendo ya su bajada desde la Puna a Jujeña. ¿Por dónde estarán? No sé, ya.
1: Me estaba comunicando esta mañana con ellos y me decía que venían por el pueblo de Chañarcito. Claro. Chañarcito es pasando Tilcara ya. Claro. Y vienen haciendo bastantes paradas, me decían, por las comunidades que le están recibiendo. Sí. Recordemos que ellos salieron la semana pasada desde La Quiaca, ¿no? Y vienen caminando, vienen bajando y bueno, en todos los lugares, en los pueblitos van parando, ¿no? Yo no conocía, por ejemplo, el pueblo de Chañarcito, me decían, está pasando Tilcara.
0: Hay muchos pueblitos así, sí, que estamos viendo. Esta semana también hubo como, bueno, ahí una resistencia que lo hemos compartido en nuestras redes, ¿no? Compañeros y compañeras de las comunidades indígenas han expresado su malestar y su disconformidad con este seminario del litio internacional, sí, que se está haciendo acá en Jujuy, ¿no? Este 7 y 8 se estaba haciendo este seminario y bueno, las comunidades han vuelto a poner en la mesa el reclamo por sus territorios, por sus derechos, han hecho explícito ahí esa queja que viene constantemente frente al avasallamiento que produce el Estado, ¿no? Porque recordemos que para todo pedimento minero o exploración minera, las comunidades tienen que ser consultadas, ¿no? Esto lo establece la OIT y hay una consulta libre, previa e informada que no se está cumpliendo y que obviamente las comunidades se enteran cuando ya prácticamente están las topadoras y las máquinas encima. Y eso, obviamente que es un trabajo sistemático y muy arduo que hace el gobierno para entrar en las comunidades, empezar a fragmentarlas, porque eso es también lo que denuncian las comunidades, que entran, se meten en las comunidades y como que seducen y tratan de romper esa comunidad y les prometen, les hacen, no sé, las típicas falsas promesas de los progresos, ¿no?
2: Las
0: promesas de campaña, pero que en esta vez no son tan campañas, sino más bien son más para la vida, ¿no? Como le prometen el oro y el moro para que ellos estén mejor, pero en detrimento de explotar recursos naturales y de contaminar el agua, que son fundamentales para la vida, ¿no? En las comunidades. Y eso estamos viendo que está sucediendo mucho y por eso es que han empezado a hacer esta travesía, ¿no? Esta gran caminata del Capañán para justamente concientizar a los pueblos.
1: Sí, recordemos que también la intención es llegar este lunes 10 aquí a San Salvador por todo lo significativo, ¿no? Recordemos que hace tiempo que hoy también en las últimas semanas fue tocado, por ejemplo, por el presidente de acá de la Argentina. Recordemos que lo que sucedía en ese momento era toda la llegada de los españoles, ¿no? Acá a toda América, que en ese momento se discutía, según las escuelas anteriormente, nos decían que habían descubierto América. Bueno, toda la discusión esta que se lleva adelante, ¿no? Sucede en esta fecha, el 10, y por eso está

0: llegando también todas las comunidades, ¿no? Recordemos que en esta última semana también el gobierno de la Argentina, Milei, cambia también esto, ¿no? El nombre otra vez de esto, ¿no? Así que creo que también es importante poder charlarlo con ellos, poder conversarlo también. Y paralelamente a esto, saliendo un poco también del tema, tenemos este fin de semana el encuentro que están llevando adelante las compañeras, ¿no? El Encuentro Plurinacional de Mujeres y Disidencia en la provincia de Córdoba, que va a estar lindo también ahí. Estamos tratando ahí de conectarnos para charlar con las compañeras, ¿no?
1: Así es, va a estar viajando una compañera nuestra ahí, así que
0: La luna ya está ahí, ya encaminó.
1: sí, y seguramente se encontrará con todas las compañeras de la red que siempre hacen una radio abierta, hacen intervenciones allá mientras hacen la cobertura, digamos, de todo el desarrollo del encuentro pluri, y que seguramente ahí nos van a estar pasando info para ver cómo va el día a día, ¿no? Ahí, de este viernes hasta el domingo es el encuentro. Comienza hoy y bueno, hay un montón de talleres, actividades que seguramente nos van a contar en un rato. Así que bueno, en ese punto también, nada, que un encuentro se concrete y se haga en todo este contexto horrible, como, me parece como, no sé, una luz que nos sigue como marcando el camino, y que lo colectivo obviamente siempre es algo que nos salva, ¿no? Entonces el encuentro de mujeres, lo que yo sé y conozco de amigas y compañeras, es que marca un montón a quienes participan en esos encuentros, ¿no?
0: También fueron las compañeras Noemí, la Cumba Mona del Ají también se emprendió para allá y nos mostraba también, hay una foto de la pequeña, ¿no? También del Tosco también, que también, recordemos cuando fue el encuentro acá en la provincia de Jujuy, ella estuvo participando en la charla de las niñas, ¿no? Así que también se fue para el encuentro para Córdoba, de acá de la Biblioteca Niños Pájaros también, la
1: Nah.
0: Sonquito, así que también
1: Tenemos nuestras
0: participar ahí.
1: representantes ahí de niñeces,
0: Sí.
1: adolescencias y de las otras compañeras más adultas. Así que bueno, sí, y bueno, seguramente estaremos charlando con ellas sobre lo que depara este fin de semana en Córdoba. Por otro lado, también, bueno, vamos a estar charlando, nada, con. Es el aniversario, ¿no? También de la caída en combate del Che Guevara. Ayer era el día del guerrillero heroico. Yo
0: Ah,
1: no sabía eso. Y bueno,
0: también se me pasó.
1: se conmemora eso, ¿no? La figura de Ernesto Che Guevara. Y que hoy vamos a estar charlando un poquito con Daniel Santis del PRT, que nos va a compartir un poquito qué es lo que significa eso hoy, ¿no? Ya a más de 50 años, 59 años de la muerte del Che y de su caída en combate, ¿no? Así que bueno, eso me parece como fundamental en tiempos donde hoy, como decías Gonza al principio, ¿no? Empezás a ver los argentinos más reconocidos en
0: Claro,
1: el
0: justo
1: mundo.
0: en estos días estaba viendo y más allá de la despedida de Messi, en el mundo, los argentinos más buscados fue en todo el mundo, se veía como en un mapa generado, ¿no? Por Google Plus, una de esas aplicaciones, decía que el argentino más buscado en el mundo era Lionel Messi, excepto en China, que era Ernesto Che Guevara. Y es un dato por demás interesante para tener en cuenta.
1: Nos marca. Así que bueno, ahí ya estamos, Mono, con nuestra primera entrevista.
0: Sí, ya lo tenemos conectado al compañero, ¿no? Daniel De Santi del PRT, con quien vamos a charlar, ¿no? Esto es lo que decíamos, ¿no? Se cumplen los 59 años de la caída en combate del compañero Ernesto Che Guevara en Bolivia, ¿no? Buenos días, Daniel, ¿no escuchás?
2: Buen día, José. Sí, los escucho perfectamente. Muchas gracias por llamar y un saludo a la audiencia que tienen ustedes ahí siempre firme.
0: Genial, compa. Daniel, comentanos un poquito cómo ves, ¿no? La situación, bueno, la situación que se vive en nuestro país, lo que pasa en Latinoamérica y lo significativo, ¿no? Que es este aniversario, ¿no? De la caída del compañero también.
2: Sí, ciertamente creo que hay muchos indicadores de que hay que retomar una política decididamente revolucionaria, que los progresismos nos han llevado hasta acá, no vamos a describir porque todo el mundo conoce, y hay un auge de la derecha, pero no se le enfrentan fuerzas políticas revolucionarias. Por un lado, porque han difundido en el campo popular que ya la revolución no va más, que eso era cosa de otra época, te quedaste en el pasado. Pero bueno, la historia viene demostrando que en última instancia hay dos fuerzas en el mundo, la fuerza del capital y la fuerza de los pueblos. O nos organizamos alrededor del capital y su fuerza, que es tremenda, con todo lo que después se implica, porque cuando uno dice capital, dice ejército, armamento, ideología, formas de gobierno, etcétera, etcétera. O nos organizamos alrededor de los trabajadores y el pueblo. Y bueno, hay que dar el paso decisivo a que pongamos en primer lugar la organización alrededor de los trabajadores y el pueblo para retomar la lucha en los niveles más altos, y en eso evocar, y no solo evocar, sino estudiar la trayectoria y las ideas de Ernesto el Che Guevara es fundamental.
0: ¿Cómo ve, Daniel, también, ¿no?, la importancia de esto, por lo que vas diciendo también, ¿no? Recordemos que el compañero Ernesto era médico aquí en la Argentina, deja esto y sí, se va, ¿no?, a combatir allá, ¿no?, a Cuba. Y luego de ganar, bueno, conseguir, ¿no?, la victoria allá en Cuba con todos los compañeros, con todos los hermanos también allá, decide también, ¿no?, alejarse de ese espacio y venirse para seguir luchando acá a Bolivia, ¿no? ¿Cómo lo ves también eso en ejemplo de lucha, digo, ¿no?
2: Bueno, el Che Guevara, digamos que estudió medicina, pero simultáneamente por cuenta propia, no militó en ninguna estructura partidaria hasta la Revolución Cubana, pero era un ávido lector de Carlos Marx, en particular un lector del Capital. Él conocía mucho el Capital. En una carta que le manda a su madre en 1955, le dice: hoy San Carlos, hablando de una figura no estructurada, llamarle San Carlos a Carlos Marx era cosa joven, hoy San Carlos está en el centro de mis preocupaciones. O sea que ya en el momento que se está vinculando con los revolucionarios cubanos, con Fidel Castro, con Raúl Castro y el resto de los compas de allá, él ha tomado esta decisión de militar por la lucha, triunfan. Ahí se convierte de médico, pasa rápidamente a ser combatiente y en forma inmediata es nombrado comandante. Después de Fidel Castro, el siguiente comandante que tiene ese título, ese cargo, es el Che Guevara. Y cuando triunfó la revolución, primero ahí están, se ve que Fidel Castro no sabía bien qué tarea darle, porque claro, como era extranjero y había todo el macartismo, esta cuestión, hasta que él está en el equipo de planificación, los que planifican las leyes fundamentales, la de reforma agraria, bueno, reforma urbana, en ese equipo, y es nombrado presidente del Banco Nacional de Cuba, sin ser economista. Ahí lo voy a contar lo más corto posible, dice que estaban en una reunión y que Fidel Castro dice: ¿quién es economista? Y el Che, que estaba en la otra punta, entiende quién es comunista, entiende el Che. Entonces levanta la mano, bueno, presidente del banco. Esa la cuenta Fidel Castro peor que yo la anécdota, pero bueno, parece que fue verdad. Entonces va presidente del banco, sin ser economista. Simultáneamente o previamente recorre todos los países que después se van a llamar no alineados, entrevista con los principales dirigentes mundiales de los no alineados, vuelve, asume en el Ministerio de Industria, y en el Ministerio de Industria hace, no solo organiza la economía de su ministerio de otra forma distinta de la que viene de la Unión Soviética, y este es un tema fundamental del debate hoy del programa de transición del capitalismo al socialismo. Tenemos la vía china, la vía Che Guevara, porque en Cuba no hubo una sola concepción económica. En ese momento hay un debate justamente entre la posición del Che, ministro de Industria, y la posición de Carlos Rafael Rodríguez, director del INRA, del Instituto de la Reforma Agraria, acerca de dos líneas del tránsito del capitalismo al socialismo. Bueno, podemos decir que, entonces, volviendo acá, tenemos que estudiar la vía china y tenemos que estudiar la vía cubana, y tenemos que reconocer las particularidades que tiene la Argentina, que se parece muy poco, más allá de las relaciones fundamentales que son capitalistas, se parece muy poco a la China de Mao, se parece muy poco a la Cuba de Fidel Castro, y se parece mucho a la Argentina que tenemos, que soportamos nosotros acá. Entonces, se requiere gran creatividad para ver cuál es ese programa de la transición del capitalismo al socialismo. Ahora, en lo que están de acuerdo todos, todas las líneas, posibilidades ni de independencia nacional, de defensa nacional, y no hay posibilidades del tránsito al socialismo. O sea que esto que venimos nosotros sosteniendo desde hace 4 o 5 años, de la necesidad de un programa de revolución industrial, no es una cosa que descubrí yo, está en la esencia del pensamiento marxista revolucionario. Bueno, en eso estamos, y tratando de que sea asumido por la militancia revolucionaria. Por supuesto que un programa de revolución industrial solo se puede realizar en un proceso de lucha, de virulenta lucha revolucionaria contra el sistema capitalista, pero al pueblo hay que ofrecerle esa revolución, le tiene que decir al pueblo que va a vivir mejor. El socialismo no es el reparto de la pobreza, el socialismo es la explosión de las fuerzas productivas, la revolución industrial. ¿Para qué? Para socializar la riqueza. Entonces, nosotros decimos, consigna para arrancar es la creación de 6 millones de puestos de trabajo con salario, con buenas condiciones de trabajo, con las prestaciones sociales, para que el pueblo tenga un objetivo por el cual soñar y por el cual luchar. Nadie lucha y arriesga y se juega por nada. Entonces, bueno, eso es lo que estamos pensando nosotros, inspirado en el Che Guevara, leyendo los avances de la Revolución China, estudiando las particularidades del capitalismo en la Argentina.
0: Daniel, comentando, ¿no?, para ir cerrando también, ¿cómo se lo veía en esos momentos, ¿no? Recordemos en el 67, desde el PRT, ¿cómo lo veía, ¿no?, al compañero? Porque también calculo que había alguna diferencia, o también había discusiones adentro también, ¿no?, del partido.
2: Yo me incorporé en el 71, pero por lo que he leído, digamos, hubo diferencias con la línea de Nahuel Moreno, y eso se resuelve en el cuarto congreso de 1968, donde el congreso partidario, al cual no asiste el sector de Nahuel Moreno, el Congreso Partidario aprueba una línea política revolucionaria. A partir de ahí no hay ninguna discrepancia ni con el Che Guevara ni con Fidel. El mismo documento del Cuarto Congreso dice: entre castrismo y guevarismo no hacemos ninguna diferencia. Esa siempre fue la concepción nuestra, sobre todo a partir de 1968. Digamos que el Che Guevara, en el año 66-67, estando vivo, era, yo diría que hasta más conocido que ahora, era un hombre totalmente, un revolucionario totalmente popular en América Latina y el mundo. Bueno, no sé si te contesto la pregunta.
0: Sí,
2: si no,
0: sí, sí.

0: reformular.
1: No, no, está bien, está bien. Bueno, Dani, ahí seguramente estaremos charlando, porque hay un montón de cosas, ¿no? Para charlar, para tener en cuenta también la política de cómo está hoy aquí en la Argentina, cómo, pero seguramente será en otro momento, ¿no? Hoy queríamos charlar este punto en especial por lo significativo, ¿no? Que tiene que ver con un aniversario más de la caída en combate, ¿no? Del compañero.
0: Así es, nosotros acá hemos conmemorado siempre la caída el 8 de octubre, porque las noticias particulares llegaron después. En Bolivia hay mucho más debate y ellos dicen no fue el 9 porque fue asesinado el 9. Bueno, ese debate acá en la Argentina no estuvo tanto, pero digamos, el 8 es apresado, el Che, y el 9 fue asesinado en la escuelita de La Higuera, por el ejército boliviano bajo las órdenes de la CIA norteamericana.
1: Así es, Daniel. Bueno, te agradecemos por la comunicación y seguramente estaremos en contacto. Un saludo grande.
0: Otro para ustedes y muchas gracias por llamar.
1: Bueno, ahí escuchamos, ¿no?, la palabra del compañero Daniel de Santi del PRT, con quien charlábamos un poco, ¿no?, de esto, de lo significativo que es, ¿no?, la caída en combate del Che, más en esos tiempos, ¿no?, tan importante, y hoy también, ¿no?, todo lo significativo que es, ¿no?
2: Y creo que sigue siendo, ¿no?, el Che Guevara una de las figuras más conocidas y emblemáticas, que creo que más allá por ahí de estar simplemente en una remera, es algo que nos significa una solidaridad tremenda, ¿no?, de los pueblos, y que por lo menos a mí me pasa eso, ¿no?, de
3: Claro, a mí
2: recordar.
3: me molesta un poco la banalidad con la que usan la cara del Che, casi como un estilo de moda.
2: Sí.
3: Soy re revolucionario, tengo el Che. Y, loco, el Che es más que una remera, el Che es más que un revolucionario, el Che es una ideología viva, inspiración de lucha. No podés banalizar tanto una imagen
2: Claro.
3: para sentirte bien con vos mismo, como dicen muchos, ¿no? No, yo soy esto. No, hermano. El Che es algo más. Por favor, leámoslo, entendamos qué es lo que hacía, por qué lo hacía y cómo toda esa lucha, bien o mal, directa o indirectamente, nos repercute hoy en día a nosotros, no solo a los
2: Sí.
3: argentinos, al mundo.
2: Sí, es como decías hace rato, es una figura tan reconocida a nivel latinoamericano que acá es como que, bueno, de a poco sabemos que la tendencia de la derecha, de la ultraderecha, es eso, ¿no? O de los fascismos, es eso, ir metiéndose cada vez más con estas figuras que representan, por ejemplo, al socialismo, al comunismo, y que están ahí muy vigentes. Y tratan de socavar eso, tratan de ir borrándolo,
3: Claro,
2: de que no se
3: o las
2: conozca,
3: desprestigian,
2: o la desprestigian.
3: las
2: También, sí.
3: ningunean o las banalizan.
2: Tal cual.
3: Y en ese punto es importante, tanto para nosotros como para cualquiera, es entender de que estas figuras, el Che Guevara, o cualquier otra, que ahora no me acuerdo ninguna, no son solamente personas, son representantes de una idea, representantes de algo que nos mueve a todos, que nos conlleva a
2: Eso.
3: todos.
2: Sí, hay muchísimas figuras latinoamericanas que incluso en las escuelas, en la enseñanza oficial, ¿no?, no nos comentan, no nos
3: Claro.
2: cuentan, no sé, Salvador Allende, o artistas, ¿no?, como por ejemplo, no sé, Mercedes Sosa, gente que ha hecho mucho por sus ideales, ¿no?, por el pueblo, por la gente, que hoy por hoy creo que la derecha busca tapar eso, ¿no?, y cada vez ir borrándolo y haciendo que salga de nuestra memoria, ¿no? Y creo que reivindicar esta fecha es eso, es traer a la memoria estos ideales vivos que hoy están y que se siguen levantando, ¿no? El Che no solamente es una bandera, sino también una forma de pensar, una forma de ver la vida, una forma de actuar, de accionar en nuestra realidad. Y sobre todo de comprometernos, ¿no?, con esa realidad.
1: Así es. Bueno, vamos un poquito a escuchar un poquitito de música y volvemos enseguida con más del Enredando las Mañanas, que aprovechamos un toque a poner la pava, a calentar la pava, mejor dicho, pues ya la tenemos también ahí. Calentamos un toque la pava, cargamos los termos y a seguir tomando unos matecitos más y seguimos con
2: Cambiamos
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2: la
1: programa del
2: hierba.
1: Enredando las Mañanas.
2: Ya. venimos.
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1: Volvemos, son las 10 y 41 y seguimos con el segundo bloque. Robert, ¿a quién tenemos?
2: Así es, ya está conectado con nosotros Italo Romani. Él es periodista especializado desde Brasil, justamente como bien adelantábamos hace rato. Queríamos conocer cómo está la situación allá en el territorio brasilero, así de cara, ¿no?, a estas nuevas elecciones. ¿Qué tal, Italo? ¿Nos escuchás?
3: Hola, buenos días. Estoy escuchado.
2: Muy buenos días, bienvenido al Enredando las Mañanas, este informativo que hacemos con la red de medios alternativos y de acá de Argentina. Y bueno, queríamos un poco charlar con vos, cómo has visto las elecciones el domingo pasado y cómo está Brasil en este momento, qué se dice en las calles. La verdad que la información que sale un poco y llega a nuestro país quizás es muy poca. Incluso hasta en las redes, ¿no? Hemos notado algunas cuestiones por ahí con las redes sociales oficiales de los candidatos, por ahí. Comentanos eso, ¿cómo has visto vos las elecciones primeramente y qué es lo que está ahora de cara al balotaje aconteciendo?
3: Creo que esta elección es la más difícil que estamos teniendo. El avance, ¿no?, de la extrema derecha acá en Brasil con Flávio Bolsonaro, ¿no?, que representa un grupo muy conservador acá en Brasil. Su padre incluso está detenido y eso muestra un poco, principalmente este domingo, cómo el voto brasileño está muy conservador. Y Lula, ¿no?, el presidente Lula está en este momento, la campaña, ¿no?, del presidente Lula está intentando corregir principalmente este problema de comunicación que tuvo en la primera vuelta, ¿no? Y ahora la apuesta por jóvenes con experiencia en redes sociales, que para buscar este discurso, ¿no?, este grupo más cercano de los jóvenes, para hablar directamente con este grupo, porque Flávio Bolsonaro tiene una relación mucho más próxima con redes sociales. Entonces Lula está intentando en este momento cambiar este discurso, y el desafío en este momento no es solamente llegar a más personas, sino conseguir que estos mensajes tengan sentido, ¿no?, principalmente por causa de las preocupaciones cotidianas que estamos teniendo, porque la seguridad pública, el costo de vida, la evaluación del gobierno. Entonces, sí, es una elección muy difícil, incluso el avance, ¿no?, de Flávio Bolsonaro, que Lula, o la campaña de Lula no tenía esta, vamos a decir así, este escenario en este momento. Entonces, en este momento es esto. Tenemos mucha movilización, principalmente de los estudiantes, que están apoyando en esta semana el gobierno Lula, los avances en la educación durante sus gobiernos. Entonces, ellos están saliendo a las calles, están se movilizando, intentando hablar principalmente con la gente que no fue votar. Cerca de 33 millones de personas no fueron votar en este domingo. Entonces, la movilización es hablar principalmente con los jóvenes y con este público que no fue votar.
2: Exactamente, sí, hemos estado viendo ahí que tiene que ir a votar una gran cantidad de personas para poder llegar a los votos y a igualarlos, por lo menos, y tratar de ganar. Y consultarte, Ítalo, también, ¿cómo ves que la derecha ha ido ganando ese ese terreno, ¿no? Esos votos. Sabemos perfectamente, porque acá en Argentina lo estamos viendo con el gobierno de Milei, el uso de las redes sociales y los algoritmos, y cómo también ganan adeptos, sobre todo en las juventudes, aunque acá se ha debatido mucho eso. Pero allá en Brasil, ¿cómo ves a las juventudes, digamos? O sea, ¿qué crees que está calando fondo en el discurso para que voten a la derecha, ¿no?
3: Es una pregunta muy difícil, pero creo porque este fenómeno, así como ocurrió en Argentina, está ocurriendo en toda América Latina. Y estamos viendo esto en Brasil también. El discurso del odio, ¿sabes? La gente no cree más en este momento en las políticas públicas, cree que todo está contaminado por la corrupción. Este discurso del odio que vemos principalmente de la extrema derecha, que es tan corrupta tanto, pero ellos saben usar las redes sociales, tienen el apoyo principalmente de las big techs, de la desinformación, que es muy amplia. Ellos saben usar las redes sociales, diferentemente de lo campo más progresista. Entonces, claro, hay otras discusiones acá, como el costo de vida, que viene muy alto desde la pandemia. Pero no sé, es muy, muy difícil en este momento charlar principalmente con este público que no cree en la política. Este es un fenómeno muy interesante acá. Tenemos muchos jóvenes que no creen más en la política. Ellos están desacreditados de la política. Entonces, tenemos que platicar con estas personas para que ellos entiendan la importancia de este momento que estamos viviendo, que no es un fenómeno local, es un fenómeno global, y que el campo progresista y la izquierda necesita hablar con este público, ¿sabes? Entonces, es un fenómeno muy interesante que estamos viendo acá, y como yo dije anteriormente, Lula está intentando hablar con este público en este momento, para intentar hacer este cambio, ¿no? Tenemos 18 días hasta la segunda vuelta, es un tiempo muy poco, ¿no? Pero esta diferencia también entre los dos candidatos también es muy pequeña, entonces va a ser un trabajo muy difícil también.
2: Consultarte también, he visto que salió un secretario de seguridad denunciando, ¿no?, que hubo ahí como algunos intentos de fraude o atentados contra el proceso electoral por parte de Estados Unidos. ¿Qué hay de verdad en eso? ¿Cómo ha sido?
3: Hasta en este momento, ¿no?, yo trabajo aquí con principalmente verificando publicaciones, ¿no? Entonces, claro que vemos que el apoyo de los Estados Unidos a la extrema derecha, a Flavio Bolsonaro, es muy fuerte, y todavía no tenemos algo así como podría decir, un impacto muy fuerte, ¿sabe? En este domingo. Pero semana pasada el consulado, ¿no?, Brasil, de Estados Unidos cerró sus puertas durante la elección. Entonces tenemos algo raro ocurriendo acá, pero hasta ahora no tenemos algo, un hecho práctico para decir que hubo algún impacto, ¿no?, de este apoyo del gobierno de Donald Trump y a Flavio Bolsonaro.
2: Bien, bueno, no sé, para ir cerrando también, ¿qué podés ver de cara a las elecciones, a este nuevo balotaje, ¿no?
3: ¿Cómo? Perdón, ¿puedes repetir? Perdón.
2: Sí. De cara al balotaje, ¿cómo ves estos días ahí en Brasil? Como para ir cerrando, así con una opinión tuya también.
3: Sí, sí, como yo dije, va a ser muy difícil. Flávio Bolsonaro ahora está intentando, él tiene un apoyo muy fuerte porque domingo el voto de Brasil se mostró muy conservador. Entonces él tiene un apoyo muy grande y ahora está intentando decir que va a mantener los programas sociales del gobierno Lula, intentando en este momento ampliar sus votos, ¿no? Y entonces mismo sabiendo que su padre cortó muchos de estos programas sociales y que él va a continuar este gobierno de su padre. Y eso es muy difícil y el campo progresista, ¿no? Los estudiantes en las calles, el gobierno intentando hablar con la gente que todavía no tiene un candidato, que no fue votar. Entonces, en estos días vamos a ver cómo se queda este escenario acá en Brasil, mas es muy difícil de toda manera.
2: Así es, me imagino. Bueno, Ítalo, te agradecemos un montón tu tiempo y por haberte conectado desde allá. ¿Desde qué parte nos estás hablando, perdón?
3: Vale, muchas gracias por la invitación y buenos días a todos.
2: Ítalo, antes que te vayas, ¿de qué parte nos estás hablando?
3: ¿De qué parte yo hablo?
2: Sí.
3: Estoy en este momento en Paraíba, es nordeste de Brasil.
2: Ah, bien, perfecto. Bueno, te agradecemos un montón la comunicación y gracias. Y bueno, estaremos siguiendo de cerca cómo va todo este proceso electoral de cara al balotaje y lo que suceda. Así que muchas gracias nuevamente.
3: Yo te agradezco. Buenos días.
2: Bien, ahí pasaba Ítalo Romani, un periodista de Brasil que nos estaba compartiendo un poco el panorama, ¿no?, de lo que sucedió este domingo pasado y cómo viene siendo hasta ahora el proceso de cara al balotaje, ¿no? Que la verdad que uno ve los resultados, ve lo que ha sucedido, la votación, y conseguir que 33 millones vayan a votar es como toda una odisea. Pero bueno, yo sigo apostando, no pierdo la fe, y bueno, ahí no sé. Habría que esperar, habrá que ver, ojalá. Yo veo, tengo así conocidos en Brasil que están muy preocupados, digamos, con esta situación, porque de repente hay gente que nunca se ha involucrado en política y ha sido captada, digamos, por la derecha y quiere dirigir su voto hacia Bolsonaro y es preocupante, ¿no?
4: Justamente este es el gran trabajo que hace la derecha, desafortunadamente hay que reconocerlo. Sabe captar al punto neutro, al no político, al no partidario, sí. Sabe cómo llamar su atención, sabe cómo endulzarle el oído para que los vote. Y eso es muy peligroso, pero es triste cómo saben hacerlo, cómo lo manejan. En Argentina pasó exactamente lo mismo. Apareció Milei, el loco peluca, gritando a los gritos, todo, y no sé cómo, no sé por qué, a la gente le gustó y terminó votando eso. Ahora pagamos las consecuencias, pero...
2: Sí, sí, aunque ahora viste que todos dicen, no, yo no lo voté, nadie lo votó, ahora se esconden, pero aún así creo que hay peligrosos todavía que andan diciendo sí lo voté y lo banco y lo seguiría bancando y le demos tiempo, que eso hay que darle una discusión tremenda siempre donde me los encuentre, es la discusión de que no hay que darle tiempo de nada porque ya cada vez estamos peor, pero bueno, me parece que Brasil está debatiéndose entre eso, ¿no? Y la población de Brasil es muy grande, ¿no?
4: Sí,
2: y
4: eso es enorme, tremendo. Son casi 300 millones.
2: Sí, es tremendo. Y bueno, a ver qué es lo que sucede. Me parece que ahí Lula, en cuanto a indicadores económicos, venía posicionando muy bien a Brasil en toda la región. Y me parece que hay muchas cosas positivas. Si bien, como todo gobierno, quizás tendrá algunas negativas, pero en este momento creo que volver hacia atrás, votar a Bolsonaro con el prontuario que tiene, me parece que es lo peor que le podemos hacer a Latinoamérica.
4: Hace poquito viendo un video justamente de Damián Cook, Historia Innecesaria, que hablaba sobre la masacre de Carandirú. Uh-huh. Y salía justamente Bolsonaro defendiendo a los policías y a todos los, como diciendo, hicieron bien en matarlos a todos. Palabras más, palabras menos, fue textual. Sí. ¿Qué peligro un tipo al poder que defienda una masacre de más de 100 personas encerradas, sin armas, sin nada?
2: Sí, sí. Eso, ¿no? Protenencia de armas, machista, homófobo, nada, discurso de odio por donde se le ocurra. Así que sí, peligrosísimo, ¿no? Así que bueno, ojalá que Brasil no gire a la derecha y bueno, esperemos que se dé así.
1: Ojalá.
2: Vamos a una pausita, ¿les parece? Y volvemos con más Enredando las Mañanas. Le mandamos un gran saludo a nuestros compañeros, compañeras de la Red de Medios Alternativos, como también del colectivo Radio Pueblo y la Biblia Niños Pájaros, que están siempre escuchándonos. Y bueno, y a todas las personas ahí le decimos que preparen el mate, cambien la yerba, pongan el agüita. Ya venimos con más entrevistas.
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0: Volvemos con ya el tercer bloque de Generando las Mañanas, aquí desde Alto Comedero para todos los territorios. Así que bueno, ahí charlando un poquito de la situación de Brasil, el avance de la derecha, me parece que es como algo que se va replicando, ¿no?, en distintos puntos, que es necesario dar a discusión y necesario plantear y conocer, ¿no?, qué implica esto. Ahí bien nos contaba Ítalo, el periodista de Brasil, lo que está pasando con los jóvenes, ¿no? Y creo que un poco tiene que ver también con esta despolitización sobre las luchas y de lo que se viene haciendo también, ¿no?, en cuanto al reclamo y defensa de derechos. Y para eso también, bueno, me parece que es fundamental charlar con las comunidades indígenas, que hoy están haciendo el ejemplo y el bastión de lucha, ¿no?, de resistencia en defensa de sus territorios y de los derechos. Así que, Mono, comentanos con quién vamos a charlar ahora.
1: Así es, ya la tenemos en línea, ¿no?, a Luisa Méndez. Ella es de la Nación Omahuaca, quienes vienen llevando adelante, ¿no?, la onceava caminata del Capañán por la lucha por el agua, que es algo muy importante, ¿no?, que se viene desarrollando, como decías, aquí en la provincia de Jujuy, ¿no? Luisa, ¿nos escuchás? Buenos días.
2: Sí, los escucho, hermanos. ¿Cómo están? Buenos días a toda su audiencia.
0: Buenos días.
1: Bien. Luisa, comentanos, ¿no?, un poquito por dónde están viniendo y cómo vienen llevando adelante esta marcha.
2: Actualmente estamos en Tumbes. El día primero de octubre se salió de La Quiaca. Sí. Se viene recorriendo los pueblos de Quebrada y ahora ya estamos en Tumbes.
1: Hermana, comentando un poquito, ¿no?, porque ahí veíamos, venimos siguiendo un par de imágenes que nos van compartiendo, fotos, videos, con el acompañamiento, ¿no?, que están recibiendo también de los diferentes hermanos en las diferentes comunidades. ¿Cómo lo están viviendo esto, no?
2: Es una gran oportunidad para hermanar a las comunidades. Hay lugares donde también fuimos recibidos con mucho cariño, con mucho afecto, en hermandad entre pueblos, por también autoconvocados, por comunidades originarias, por la gente del mismo pueblo que nos recibe cálidamente.
1: Ahí nos decía el hermano hace un rato que estaban pasando el pueblo de Chañarcito, ¿puede ser?
2: Venimos de Chañarcito, justamente.
0: ¿Cómo ha sido el recibimiento, Luisa, de las comunidades? ¿Qué les vienen diciendo?
2: Y nos vienen manifestando todos los reclamos que son comunes, ¿no? El problema del agua, el problema del gobierno que no responde a los petitorios de las comunidades, el reclamo hacia las mineras que se consumen mucha cantidad de agua y están privando a los pueblos de la misma. No a la minería, es rotundo, los emprendimientos mineros que el gobierno está autorizando es realmente monstruoso, lo diría, ¿no? Porque todas las comunidades están pasando lo mismo, el gobierno está buscando nuevos emprendimientos mineros y sabemos que la minera contamina y que consume mucha cantidad de agua.
1: Ahí veíamos también que en esta semana también, ¿no?, desde el gobierno de la provincia estuvieron anunciando también, ¿no?, algunos trabajos que decían con las minerías también, ¿no?, en el norte. ¿Cómo lo están viendo también esto ustedes?
2: Y se está trabajando en asambleas para poder coordinar entre pueblos también el rechazo rotundo, ¿no?, a todo lo que sea emprendimientos mineros. No solo por la contaminación ambiental, sino también porque se priva de agua a las comunidades. Como ustedes ya saben, se vive de la agricultura, de la cría de animales, y esto nos perjudica grandemente.
1: Seguramente vamos a estar nosotros ahí compartiendo, ¿no?, las cosas, las imágenes que nos van llegando también. Pero comentando también, ¿no?, ¿cómo lo ven ustedes esto, el acompañamiento? ¿Y cómo están pensando que va a ser la llegada, ¿no?, este lunes?
2: Se van sumando muchos hermanos de comunidades, ¿no?, a lo largo de la ruta, acompañan trayectos. Hay una espiritualidad muy grande Ojalá que ustedes pudieran participar, la espiritualidad que se vive dentro de la caminata, porque se sauma los lugares donde llegamos, se acompaña con el abuelo fuego, se ve nuestra raíz misma, la hermandad con cada hermano de cada pueblo. Muchos hermanos se emocionan hasta las lágrimas de ver que hay hermanos de comunidades lejanas donde dejan, ¿no?, su hacienda, dejan su familia para caminar y luchar por algo que se merece nuestras generaciones que vienen, que tengan agua para vivir.
0: ¿Cómo ves, Luisa, esta situación, ¿no?, de que también el gobierno se está metiendo dentro de las comunidades? Varios comuneros nos decían eso, ¿no?, de que quieren convencerlos, quieren hacerle que les den la autorización para entrar. ¿Cómo ves eso en esa caminata que vienen haciendo de reflexión y de concientización?
2: Y decirle a los hermanos que se sientan fortalecidos, con el pueblo donde hemos hablado con los comuneros, con los integrantes de comunidades originarias, no dejarlos entrar, no dejarse comprar por las cosas que ellos ofrecen, ¿no? Que no reciban nada, porque hoy la tierra es la posesión, el territorio es la posesión más valiosa que tienen las comunidades originarias.
1: Así es, ¿no, hermana? Bueno, Luisa, te agradecemos por la comunicación y seguramente estaremos ahí compartiendo, ¿no?, todas las cosas que nos van llegando. Le mandamos un saludo grande.
2: Le mando un gran saludo y la Pachamama no se vende, la Pachamama se defiende. Un gran saludo a todos nuestros hermanos, decirles que 17 horas, Dios mediante, vamos a estar ahí en Volcán con nuestra madre tierra, el abuelo fuego, el abuelo aire, nos acompañen para llegar con bien a Volcán. Así que a las hermanas y hermanos que se quieran sumar, los esperamos con los brazos abiertos.
1: Así es. Bueno, hermana, te agradecemos por la comunicación y seguramente estaremos en contacto, ¿no?
2: Muchísimas gracias a ustedes y saludos. Mandarles este mensaje a todos los hermanos. Hayay al agua, hayay a la vida, que viva nuestros pueblos originarios libres y sin minería.
1: Hayay, hermana.
0: Hayay.
1: Bueno, ahí pasaba, ¿no?, la hermana Luisa Méndez de la Nación de Mohuaca, quien nos comentaba, ¿no?, cómo vienen llevando adelante esta caminata tan importante también, ¿no?, en la provincia de Jujuy.
0: Sí, que es, la verdad que, como decíamos hace rato, un ejemplo de lo que implica, ¿no?, hoy la defensa del territorio, de las comunidades indígenas, poner el cuerpo, salir a manifestar, a expresarse qué es lo que están viviendo. Frente a esto, este avance de proyectos extractivistas, donde hay mineras internacionales, transnacionales, que están asentándose en la provincia y que van en contra de los recursos naturales que hay en esos territorios, ¿no? Y no solamente digo los recursos naturales, ¿no?, sino también de la cosmovisión de los pueblos, la cultura,
3: los recursos culturales que tienen los pueblos. A veces da un poco de tristeza ver cómo tanta cultura, tanta tradición es pasada por encima por, tristemente, el capitalismo, que sí, los convence de vender,
0: lucro,
3: vender, claro, por el lucro, y ves comunidades tan hermosas, con tanta tradición, que ya son sucursales de Palermo, básicamente.
0: Sí.
3: Están
0: sí,
3: modificadas, están cambiadas, están banalizadas.
0: Y ellos plantean eso, ¿no?

0: Y se nota mucho esa intromisión, ¿no?
1: Esas tradiciones que se van perdiendo, el ritual de la Pachamama, que hoy en día es hasta un poquito ofensivo ver cómo mucha gente lo banaliza, lo utiliza como, ay, estoy haciendo el ritual de la Pacha, sin saber lo que realmente conlleva. Yo, por ejemplo, conocí el ritual de la Pacha, mi abuelo es jujeño, yo soy de Buenos Aires, pero lo veía muy por encima. Claro. Nunca lo traté de hacer porque no me llamaba la atención. Actualmente lo veo y digo, nada que ver a lo que mi cabeza era, a lo que mis amigos de Buenos Aires piensan, es algo completamente diferente, mucho más profundo, mucho más interno, y no como que me da un poco de cosa decir, che, voy a hacer el ritual, voy a darle una ofrenda, sin saber qué es lo que estoy haciendo.
2: También tiene que ver con cómo se lo usa también, ¿no? En el día de hoy también a todo lo que es la Pachamama, sin irnos más lejos, no sé, recordemos hace unos años veíamos a Morales, ¿no? El gobernador de la provincia casándose con ese ritual también, ¿no? Llevándolo adelante.
0: Macri,
2: y cómo se lo usaba Macri, también cómo se lo usa también a eso. Y también ahí con lo que iban comentando hace un rato, cómo es tan impresionante también toda la parte céntrica, podríamos decir, del norte de acá de Jujuy, también como está, ¿no? Hay mucha gente de afuera que viven ahí, pero los hermanos de las comunidades siguen estando a los costados, ¿no? Siguen estando en los cerros, siguen estando viviendo, todos los hermanos de las comunidades siguen estando ahí. Y que esta lucha por el agua se la sigue sosteniendo, porque cada nada tenés el gobierno que quiere seguir metiéndose, quiere seguir llegando a estos lugares, y bueno, los hermanos ahí parados firmes, siempre decimos nosotros, tratando de impedir este avance, ¿no? Pero bueno, es como se está también hoy también, ¿no?
1: Que dicho sea de paso, este avance del gobierno ni siquiera es que hay una redirección, no se redirecciona los recursos, no se redirecciona los ingresos, sino que quedan para ellos mismos también.
0: Claro,
1: con toda esta corrupción, con todo lo que se maneja, el tejimaneje bajo la mesa, que sabemos que pasa, uh-huh. Es increíble que ni siquiera, por lo menos si decís, bueno, se hace esto, pero se les da al pueblo, no. Esa plata desaparece.
0: Sí, eso. Los famosos proyectos de energías renovables, cauchar y todo eso, bueno, un mínimo viento son acá, medio Jujuy sin luz, una lluvia media fuerte, 4 o 5 barrios inundados, o sea, realmente en infraestructura energética y esta transición energética que estaban planteando muchos ahora esta semana, realmente no la vemos, ¿no? El pueblo no ve absolutamente nada de eso. Y ahí es donde están los cuestionamientos en las comunidades indígenas, porque encima que explotan y deterioran nuestros recursos naturales, no queda absolutamente nada de rédito y beneficios para el pueblo, ¿no? Más allá de que es una discusión media muy por arriba, pero en las cuestiones más de fondo es la discusión esta de los derechos y la cultura, la cosmovisión afectada, ¿no? Tras ese avasallamiento de empresas mineras o de negocios inmobiliarios que afectan los derechos de los territorios, la propiedad comunitaria y de los recursos que hoy las comunidades están defendiendo, ¿no? El tema del agua, hay comunidades que ya están diciendo, hay ojos de agua que ya se están secando, hay agua contaminada en ciertos lugares, vertederos de ciertas empresas que están contaminando nuestras aguas, nuestros ríos. Entonces hay que prestarle atención, ¿no?
2: Así es. Bueno, vamos a escuchar un poquitito de música y seguimos enseguida con más del programa El Enredando la Mañana.
0: Ya venimos.
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1: Bueno, volvemos, son las 11:20 y continuamos con el programa Enredando la Mañana. Robert, ¿a quién tenemos en línea?
2: Me encanta la puntualidad con la que vamos haciendo las notas, así que así, re bien, re bien. Sí, ahí estamos ya conectadas con Mafe Espejo, ella es comunicadora integrante del colectivo Diciembre. Mafe, te damos la bienvenida, compa.
3: Buenas, ¿cómo andan, compañeras, compañeros por allá?
2: Hoy todos compañeros, porque la compañera está viajando, Luna está viajando ahí al encuentro, así que somos todos.
3: Sí, a Luna la estamos esperando por acá.
2: Sí, me encanta. Hoy todos proyectos de hombre acá sentado en la mesa, así que y queremos, bueno, sí, justamente, todo. Sí, queremos charlar, ¿no? De este encuentro que empieza y que obviamente con toda la energía siempre compartir ahí un poquito de estas energías a través de tu voz y de lo que nos puedas compartir, ¿no? Cómo se preparan para este encuentro de mujeres y disidencias pluri, ¿no? Que está realizándose en Córdoba.
3: Así es, ya estamos a horitas de arrancar el encuentro. La verdad que están siendo semanas muy intensas y con mucha manija porque, bueno, se están esperando cerca de 150, 200 mil compañeras y compañeres para habitar la ciudad de Córdoba entre talleres, actividades culturales. Bueno, hay múltiples actividades que están en el marco de la, de, diríamos, como de la organización oficial de la comisión organizadora, pero bueno, sabemos que el encuentro pluri suele desbordar y hay un montón de otras actividades que se van sumando y multiplican los espacios de debate y discusión, lo que a nosotras y a nosotres nos enorgullece, sobre todo también teniendo en cuenta el contexto actual, la importancia de que las compañeras y compañeres del movimiento feminista y transfeminista nos encontremos a debatir, a pensarnos, desde los múltiples también territorios que nos encontramos, porque la realidad es que, bueno, esto que denominamos como encuentro plurinacional tiene que ver también con eso, con la diversidad de territorios, desde los pueblos preexistentes, pero también a lo largo de la Vía Yala, pensando y del mundo, porque la verdad, bueno, estamos recibiendo compañeras también vascas, estamos recibiendo compañeras, como decíamos, de Latinoamérica. Entonces, bueno, se multiplican ahí también las narrativas, desde qué luchas viene cada una y cada una, pero también se multiplican los compromisos políticos que luego nos llevamos a nuestros propios territorios. Me parece que eso, tiene una gran potencia. Así que la verdad con mucha manija por eso.
2: La verdad que sí, me imagino. Todos los años, ¿no? Las compañeras en esa mística y esa energía se siente en octubre. Y me parece que, bueno, que esta no va a ser la excepción, ¿no? De los encuentros súper concurridos y participativos. Consultarte, porque hace rato estábamos charlando con alguien de Brasil y, bueno, y con este avance de la derecha, la conflictividad que hay, ¿no? A raíz de eso, ¿cómo ves Córdoba en este momento? Córdoba, como siempre caracterizada como una provincia quizás como, bueno, conservadora, que ha ido votando quizás un poquito más a la derecha, centro derecha, en estos últimos años. ¿Cómo crees que va a recibir este encuentro pluri, ¿no?
3: Sí, la verdad que, bueno, también ahí, con este proceso de organización del encuentro, también hemos conversado, y tenemos la fortuna de que hay compañeras que han estado en otros encuentros. Digo, Córdoba es la tercera vez que es sede del encuentro pluri, digo, antes siendo el encuentro nacional, fue en el 87, fue en el 2007 y ahora de nuevo. Y en eso, digo, ha sido de gran aprendizaje porque bueno, digo, nos encontramos con compañeras, por supuesto, que hay compañeras que hoy ya no están, a las que vamos a homenajear, digamos, uh-huh. A lo largo, digo, de todo el encuentro de estos tres días, pero bueno, particularmente en el acto de apertura. Y también, digo, bueno, también ahí uno va haciendo algunas genealogías, digo, de bueno, que este encuentro no sería, por supuesto, posible si no estuviera estos encuentros previos de lo que fue el encuentro, lo que era en ese momento la organización, el Movimiento de Mujeres de Córdoba, que hay compañeras que siguen estando, digo, y actualmente, digo, bueno, obviamente tiene una vuelta de rosca por la coyuntura, ¿no? Que se ve a nivel nacional, pero también a nivel latinoamericano, digo, como lo que venimos diciendo, ya nosotras, pero digo, también muchas, digo, no solamente Córdoba, sino el movimiento feminista y transfeminista, digo, lo que implica el avance de la derecha y algunas decimos de los fascismos, está, tiene un alcance a nivel continental. Y desde ese lugar es que por eso también digo con las compañeras de Latinoamérica vamos trazando solidaridades y agendas que tienen que ver con pensar lo local pero también con lo internacional. De hecho hay un eje particular, digo, que vamos con múltiples talleres, pero que tiene que ver con horizontes emancipatorios frente al capitalismo, frente a un patriarcado que nos propone guerra, ¿no? Con un colonialismo, con un racismo, digo, imperialismo, fascismo, ¿no? Que bueno, que eso, que nos está proponiendo la guerra, la muerte, políticas de hambre, y bueno, y ahí me parece que el movimiento feminista y transfeminista, bueno, nos encontramos no solo a narrar eso y a describir y a construir un diagnóstico, sino también a imaginar nuevos horizontes, ¿no? Nuevos futuros. Córdoba tiene la particularidad, digo, y el acento que vengo diciendo, digo, que pone al encuentro pluri, tiene que ver con una provincia que además de ser conservadora, bueno, ha sido una provincia que ha aplicado, fue la primera provincia que aplicó el protocolo de Bullrich, desde que asumió Milei, digo, entonces ahí por supuesto que el avance de la derecha no es solamente en Argentina por Milei, sino también en complicidad de muchos gobiernos locales. Y ahí Córdoba, digo, ha tenido como su movimiento, digo, desde el gobierno provincial y local en capital, digamos, ¿no? Digo, ha tenido su complicidad, ha mostrado sus alianzas también con Milei. Y bueno, y ahí digo pensar dos cuestiones, digo, me quedo pensando como el encuentro pluri le ha puesto ahí una particularidad. Por un lado, el eje de políticas represivas del Estado, un eje que tiene que ver con la impronta de la organización de la marcha de la gorra, del gatillo fácil, digo, Córdoba ha sido de donde salió la marcha de la gorra y que tiene que ver con la criminalización y la judicialización de las juventudes de los sectores populares, y que en ese caso, digo, frente a los casos de gatillo fácil, son muchas las madres, las tías, las hermanas que salen a exigir justicia. Sí. Y entonces, digo, ahí fue como una vuelta rosca que le dio la comisión organizadora por justamente, digo, como que tiene el territorio cordobés ahí para aportar, y desde ese mismo lugar se conformó la Comisión de Cuidados Colectivos, que justamente tiene que ver con eso, digo, con la no presencia de la policía, porque creemos que la policía no nos cuida, sino que nos cuidan las compañeras, les compañeres. Entonces desde ese lugar también la comisión organizadora y con esta subcomisión de cuidados colectivos fuimos pensando estrategias de cuidado para los distintos espacios y para estos tres días que vamos a estar habitando, no solo en las escuelas, en los talleres, sino en muchísimos espacios públicos. la plaza político-cultural, digo, bueno, todos los espacios están pensados con en clave de cuidados colectivos, ¿no? Bueno, nada, digo, me parece que eso, además de la Comisión Travesti Trans, ¿no? Que es la primera vez que se conforma, pero digo, pensando un poco en la política represiva, bueno, digo, Córdoba le ha puesto, la Comisión Organizadora le ha puesto como un matiz y una cabeza y cuerpo para pensar de otra forma las lógicas de cuidado, ¿no?
1: Así es. Mafe, Mono te habla, digo. ¿Cómo ves, Mafe, cómo está hoy la situación en el país, ¿no? En lo económico, ¿cómo ves va a ser la presencia, ¿no? De todas las compañeras, hermanas, en el encuentro este, ¿no?
3: Sí, bueno, eso digo, como creemos que va a dar una, o sea, la verdad que bueno, en términos como simbólicos, creo que nos va a ser revitalizador encontrarnos. Digo, los encuentros siempre son, bueno, digo, nos transforman. Siempre decimos que los encuentros nos transforman a cada una y a cada uno, pero nosotras y nosotras también transformamos ese encuentro, ¿no? Digo, porque se va modificando y va teniendo sus matices y sus novedades también en cada edición. Particularmente, este, como les decía, no solo por el territorio cordobés, sino también, bueno, por la coyuntura, bueno, va a tener una impronta, digo, en relación a lo que implica la educación sexual integral, digo, a seguir reforzando el acceso a la ILE y a la IBE, digo, que tiene que ver con la interrupción voluntaria del embarazo, digo, con todo un eje que tiene que ver con la defensa de la educación universitaria pública. Bueno, digo, cada una de las luchas que venimos teniendo, que tiene que ver con el acceso a la tierra, a la vivienda, con el movimiento campesino, con el movimiento de los pueblos preexistentes, donde están el movimiento, digo, donde están las compañeras y compañeres indígenas y campesinas, este, también pensar ahí las compañeras de las organizaciones populares, con los feminismos comunitarios y populares, en las que están siendo sumamente atacadas, digo, desde que asumió Milei, concretamente atacando a los espacios sociocomunitarios, que hoy son los que están respondiendo ante la falta, digamos, y ante el desmantelamiento de muchas de las políticas, digo, y una de ellas también tiene que ver con lo alimentario. Entonces, bueno, la verdad que los talleres, como decimos, es el corazón de los encuentros, y ahí se va a combinar todas estas discusiones, lo que de lo que implica, bueno, la coyuntura actual, ¿no? Bueno, lo que nosotras reconocíamos como muchos de los derechos amenazados y que se han visto de manera explícita desde el gobierno de Milei, bueno, todos esos ejes están plasmados y se han pensado en función de eso en los talleres, ¿no? Bueno, digo, me parece que ahí va a dar una gran potencia, ni hablar de pensar ahí las niñeces y las niñeces y las juventudes trans y no binarias, digo, bueno, me parece que ahí hay un gran desafío de poder también unir estas luchas, ¿no? Digo, como de encontrarnos más allá de las luchas particulares y a las que venimos teniendo por nuestros lugares en los que ocupamos, por nuestra interseccionalidad. Me parece que ahí, o al menos desde la comisión organizadora, cuando pensamos los talleres, también tenía que ver con poder cruzar un poco las distintas luchas, ¿no? Vemos que necesitamos esos cruces, esas uniones, para poder también salir, para seguir sosteniendo la lucha en las calles, para poder seguir sosteniendo la lucha en cada uno de los espacios en los que nos organizamos y tenemos presencia, por supuesto.
4: Buenos días, Mafe. Gonzalo te habla. Te quería hacer una consulta quizá un poquito más personal. ¿Cuáles son tus expectativas personales con respecto a este congreso?
2: Encuentro.
3: La verdad que yo tengo muchas expectativas, pero en realidad porque estoy convencida que el movimiento, los movimientos feministas y transfeministas están históricamente vienen sosteniendo, digo, no es menor el número 39, que si no fuera por la pandemia, en donde se fueron construyendo algunos encuentros locales, estaríamos cumpliendo el número la edición 40, ¿no? Y eso también habla de un proceso y una forma de organización política que es muy distinta también a otros espacios políticos, ¿no? Yo creo que en eso el movimiento feminista y transfeminista efectivamente tiene una forma disruptiva en lo que implica en construir consensos, en aún sostener, digo, porque acá no tiene que ver con homogeneizar, ni con bajar línea, ni con borrar las diferencias, digo, como en esto de creemos que el que como movimiento somos sumamente heterogéneos y creemos que eso es lo rico que tiene el movimiento. Entonces, desde ese lugar, me parece que hay algo ahí que a veces cuesta dimensionar lo necesario que y de lo pedagógico que tiene el movimiento para construir e imaginar otros mundos posibles. Desde ese lugar, creo que hoy, en esta coyuntura actual, no solo nos va a cuerpar frente, bueno, digo, porque es real, digo, venimos con cuerpos sumamente cansados, digo, de múltiples ataques, de muchos frentes de lucha. Sin embargo, creo que eso, que el encuentro nos va a cuerpar, pero también nos va a revitalizar, ¿no? Nos va a generar nuevos horizontes, nuevas energías para pensar y para seguir poniéndole cuerpo a la lucha. Y creo que también, digo, bueno, va en esto de pensar los movimientos históricos, digo, y de los movimientos y de las organizaciones, pero también de cómo venimos en la lucha, creo que el movimiento puede generar, bueno, puede ser una, pensando, no sé, ahí en la metáfora de la olla, digo, puede cocinar una gran explosión, digo, ¿no? Ahí en esto de lo rico, de todos los condimentos, pero bueno, también puede salir un buen, no sé, como buenas expresiones a posterior, ¿no? Digo, para pensar un fin de año, pero también para continuar para el año que viene, por fuera también de la agenda electoral, ¿no? Me parece que ahí, en esto de pensar el movimiento y del encuentro, siento que no solo, digo, pensamos a futuro, sino que también vamos construyendo estrategias de rupturas de este sistema patriarcal, colonial, capitalista, pero también de poder ir modificando en el día a día, ¿no? Como vamos construyendo no el futuro, no solo el futuro, sino también un presente. Y en eso me parece que es clave para poder para poder sostenernos, ¿no? Para sostenernos en red, para poder cuidarnos aún en la lucha. Me parece que ahí yo la expectativa es no solo es de felicidad por el encuentro y del gran paréntesis y de la burbuja que se genera en el encuentro, sino también de lo que implica como una vez más, porque creo que muchas compañeras y compañeras a nivel mundial nos están mirando. Digo, el encuentro es una experiencia única en el mundo. Entonces creo que así como sucedió con el aborto, que después llegaron ecos y fue ejemplo para muchas y muchas en distintos territorios, creo que en este momento, en donde hay una gran avanzada de fascismo a nivel global, bueno, el encuentro puede ser una chispa que puede llevar su eco y puede propagarse en múltiples territorios. Y creo que esa es mi expectativa, digo, que eso efectivamente genere una gran, se propague, que el movimiento logre eso. Parece que esa es mi expectativa. Y que efectivamente, como en esto de América Latina, seguimos pensando que América Latina va a ser transfeminista, ¿no? Y que se cuiden los fascistas.
2: Así es.
1: Qué grande, compa. Bueno, compa, te agradecemos por la comunicación, te mandamos un saludo grande y te encargamos. Ahí fueron tres compañeras de acá del espacio, la tenés a la Luna de Radio Pueblo, la tenés a la Noemí de la G y a la Sonquito de la Biblioteca Niños Pájaros, ahí que se suma a la discusión de los jóvenes, así que seguramente van a estar ahí dando vuelta por Córdoba, ¿no? Así que le mandamos un saludo grande a todos también.
2: Que sea un encuentro hermoso, gracias, compas.
3: Gracias, sí, acá las estamos esperando y bueno, y con mucho gusto. Sí, la vamos a estar esperando. Bueno, no sabemos si vuelven, ¿eh? Porque mira,
2: ¿qué dice? No, sí, porque tienen que seguir contagiándonos las energías, porque eso que pasa allá es hermoso. Así que tengan un hermoso encuentro.
3: Gracias, un abrazo y gracias por llamar.
2: Abrazo grande. Bien, ahí chau, chau. Pasaba Mafe Espejo del colectivo Diciembre, integrante también de la red de medios alternativos y que forma parte de, ¿no?, de la comisión organizadora del 39 Encuentro Plurinacional que se hace en Córdoba y que hoy arranca con toda la mística y la fuerza.
4: Me encantó el nombre, Mafe Espejo.
2: La Mafe Espejo, es conocida. Sí, es María Fernanda, pero bueno, le decimos Mafe. Es Mafe, la Mafe. Sí, sí, una genia. Ya la vas a conocer en algún momento. Es divina. Y bueno, le mandamos un gran abrazo y un cariño enorme a todas las compañeras que están viajando hacia Córdoba en estos momentos y que bueno, que van a disfrutar un encuentro muy, muy esperado y tan necesario para los tiempos que vivimos, ¿no? Así que bueno, vamos a una pausita.
1: Vamos a una pausita y venimos enseguida con más Enredando la Mañana, que nos queda el último bloque ya.
2: El último bloquecito y ya venimos.
1: Vamos ahí.
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1: Volvemos con el último bloque del Enredando las Mañanas y estamos acá desde Alto Comedero nuevamente con más entrevistas en este, este informativo que construimos en red, ¿no? Bueno, vamos ya un poco tratando de ir cerrando este programa y la idea es que vayamos como sintetizando un poco de lo que venimos hablando y para ello vamos a tratar de comunicarnos con Eduardo Lucita, un economista de izquierda, que nos va a compartir un poco su análisis, ¿no?, de lo que viene sucediendo tanto a nivel país como a nivel latinoamericano. Sin embargo, esta semana hemos tenido algunas noticias y hemos estado viendo por ahí, por ejemplo, en las cuestiones económicas, lo que está pasando con las reservas de oro en el Banco Central, donde se está señalando y apuntando fuertemente al ministro de Economía Caputo por lo que está sucediendo. Hasta ahora no han podido dar respuesta, ¿no?, a los pedidos de información y todas las reiteradas llamados al ministro de Economía para que dé cuenta de lo que está pasando con las reservas de oro en el Banco Central. Eso impacta fuertemente en toda nuestra economía y cada vez lo estamos viendo en el deterioro de los ingresos económicos, ¿no?, de las familias argentinas. Hoy, muy atravesado, ¿no?, por la pérdida del poder adquisitivo de los salarios, donde estamos viendo hoy la inflación, cómo se está comiendo los ingresos de los trabajadores, y eso obviamente ha repercutido ampliamente en todo el país y en todos los sectores de laburantes que están día a día tratando de sacar adelante su economía. Hemos visto los paros universitarios, los paros de docentes. Sin ir más lejos, acá también hay un fuerte reclamo de los docentes de nivel secundario y superior por los descuentos que han operado, digamos, en sus salarios
2: descuentos
1: en este mes.
2: Descuentos injustificados en su mayoría.
1: Descuentos muy injustificados, donde también el gremio, el SEDEN, ha hecho una presentación, ¿no?, y ha hecho un pedido formal ante el Ministerio de Hacienda de la provincia para que expliquen cómo proceden esos descuentos, ¿no? Porque hay gente que ha tenido descuentos de 700.000 pesos, 800.000 pesos. La verdad que enorme la suma por la que han descontado, ¿no?, por un día de paro.
2: Claro, encima dicen que fue por los paros en septiembre, pero en septiembre no hubo paro. ¿Hasta dónde tenemos?
1: Claro, encima de eso, cometen el error, sale el vocero Siufi a decir que se proceden con estos descuentos por los días de paro, cuando en realidad no fueron esos días que él marca y que fueron con anterioridad. Hay muchas cuestiones que van marcando, ¿no?, el reclamo de los trabajadores frente a una situación económica que hoy está en crisis, que realmente no da para más, ¿no?, y que sin embargo sigue, no sé, uno ve las entrevistas que le hacen al presidente Milei y es como que vive en una nube, en una nebulosa de mentiras y de cosas que solamente ellos se creen, porque la realidad está marcando otras cosas, ¿no? Hoy estamos viendo, por ejemplo, en Jujuy el aumento de personas cuentapropistas que salen a la calle a vender, vendedores ambulantes, la gente emprendiendo, muy entre comillas, digamos, con muchas otras actividades, vendiendo, no sé, sándwich, maicena, factura, tarta, haciendo vianda.
2: Ya no es gente sin trabajo, ahora es gente con trabajo, sí, trabajo estable, que no le alcanza ni con un sueldo. Antes era, no me alcanza un sueldo, bueno, trabajamos dos. Ahora no nos alcanza ni siquiera entre todos, tenemos que hacer, buscar un extra para llegar a fin de mes. No estamos hablando de, no, lo hacemos por un lujito, para unas vacaciones, no, es para poder llegar a fin de mes y pagar las deudas. ¿Cuántas familias endeudadas con tarjeta de crédito? Por la comida nada más. Totalmente. No por otras cosas, por electrodomésticos o como era en su momento, que era una inversión, por así decirlo. Actualmente se endeudan para poder comer. Eso es tristísimo, la verdad.
1: Veía en un informe que el nivel de endeudamiento en nuestro país es realmente alarmante, ¿no? Bueno, uno lo trata de entender y comprender en una macro perspectiva, y es en relación a lo que justamente estamos viendo. La gente no llega a fin de mes y pide los préstamos, y hoy, por ejemplo, veía que los préstamos que se hacen a la aplicación, por ejemplo, de Mercado Pago, ¿no? Esta aplicación, sí, que muy fácilmente te da préstamos, digamos, algunas aplicaciones o billeteras virtuales tienen esa particularidad, que hoy con un clic y un par de dígitos ya accedes a un préstamo millonario, y que los intereses después para devolver ese préstamo
2: para
1: son...
2: Para que te des una idea.
3: Es muy fuerte, la verdad que los intereses, como dice, es muy fuerte. Ahí escuchaba a Gonza, ¿no? lo que decía también esto de él, lo difícil que es el salir a laburar. Sale en una familia, tanto el padre, la madre, y pasa también en este último tiempo que muchos chicos están dejando los estudios también y están saliendo a laburar también, ¿no? Chicos que estaban en la facultad, que estaban en el colegio secundario, están dejando la educación para poderse laburar, ¿no? Para poder ayudar en la casa. Es algo muy fuerte que está pasando hoy en nuestro país.
1: Sí, que tiene que ver con esto, ¿no? Uno va viendo, esto es la realidad. Por eso digo, cuando uno camina las calles de los distintos barrios y está viendo que en distintos puntos hay o un negocio nuevo, un emprendimiento nuevo, algo que da cuenta que la gente, las familias hoy, trabajadoras, necesitan hacer esta actividad por afuera de sus trabajos o de las actividades que llevan adelante. Y de verdad que es como muy, muy complicado, ¿no? Poder dar cuenta después de un momento así en las economías, ¿no? Que no repuntan porque obviamente la economía macro del país no acompaña, ¿no? Las políticas económicas y el modelo que nos pretenden imponer no funciona.
3: Bueno, ya lo tenemos conectado al compañero Eduardo Lucita, economista de izquierda, con quien, ¿no?, vamos a charlar un poco de cómo está viendo la situación del país acá y por lo que sucedió también este último domingo en Brasil, ¿no? Buenos días, Eduardo, ¿nos escuchás?
4: Hola, buenos días, ¿cómo les va?
3: Bien, bien. Eduardo, comentanos, ¿no?, un poquito cómo está viendo la situación en general, ¿no?, un poco de lo que sucede hoy en Latinoamérica con lo que sucedió este domingo en Brasil, y cómo ves también la situación un poco aquí en la Argentina, ¿no?, con esto.
4: Bueno, yo creo que los resultados de Brasil muestran que el crecimiento de la ultraderecha en la región se está afianzando, ¿no?, con la importancia de que esta elección fue una elección global, ¿no? Porque hubo un hecho inédito. Cuando empezó Trump a intervenir en la campaña, Xi Jinping le hizo una advertencia: no se meta ahí, algo que no habían hecho nunca los chinos, ¿no? Lo que da idea de la importancia. Bueno, Brasil es la quinta potencia mundial, en fin, pesa en el mundo, está integrado en los BRICS, etcétera, etcétera, ¿no? Así que el triunfo de Bolsonaro, si bien fue por, no alcanzó a los 2 puntos, tiene una importancia estratégica vital para la región, porque si se afianza Bolsonaro, esto repercute en todos los gobiernos de ultraderecha que hay hoy en la región, y particularmente va a ser un apoyo muy fuerte para Milei acá en la Argentina, ¿no?
3: Claro, como decía, si bien Trump no sale a demostrar esto, pero bueno, tiene la bajada de línea de acá también de Milei, que sale a acompañar esto también, ¿no?
4: No, muy claro, y Milei está a la vanguardia de todo este proceso, ¿no? Hay que pensar que Milei fue a Brasil a darle el apoyo a Bolsonaro cuando las encuestas le daban 40% a Lula y 32% a Bolsonaro. Hizo lo mismo que cuando la elección de Trump. En pleno gobierno de Biden fue a darle el apoyo a Trump, ¿no? O sea, el tipo se anticipa en estas cosas. No es que sea clarividente, pero está muy jugado en una posición y apuesta todo a eso. Lo mismo hizo con Netanyahu, que hoy es un paria mundial, Netanyahu, y sin embargo él se presentó ahí en el Congreso de las Naciones Unidas, fue prácticamente el único que le dio un apoyo total, más que Trump incluso, ¿no? Milei se juega a mantenerse liderando acá en la región y ser interlocutor de Trump, ¿no? De Estados Unidos en la región, ¿no? Ahora, me parece que esto de Brasil está confirmando algunas cosas que aquella vieja consigna que salió de la elección de Bill Clinton, es la economía, estúpidos. Bueno, parece que ahora no está funcionando tanto eso. No es la economía lo que está en esta época, ¿no? No es la economía lo que define la percepción electoral de la gente, porque la economía de Brasil, de la mano de Lula, no estaba tan mal. Había mejorado mucho la distribución del ingreso, la Bolsa Familia, sacó de la pobreza a millones de personas. Es decir, no estaba tan mal. Discutía con Trump el problema de los aranceles, etcétera, etcétera, ¿no? Y sin embargo acá han empezado otras cosas que no es estrictamente la economía, porque además está el recuerdo de que cuando Bolsonaro padre fue presidente, la economía de Estados Unidos se hundió. Y fue en el periodo de la epidemia. Y sin embargo fue un desastre el control de la epidemia que hizo Bolsonaro. Y sin embargo la gente ha votado masivamente, ¿no? Y ahora se dice en las encuestas que aparecieron hoy que en el balotaje Bolsonaro va primero por 4 puntos. Bueno, veremos cuando llegue el creo que es el 23 o el 25 de octubre, ¿no? Que ahí está el balotaje. Pero habla de esta situación, ¿no? Fíjese acá me preguntabas de la Argentina. Acá en la Argentina todos indican que estamos al borde de la recesión técnica, que son 2 trimestres consecutivos de caída del PBI. Bueno, esto se va a producir. Vamos a estar en recesión técnica, porque en recesión real de la vida hace rato que estamos, ¿no? Esa recesión técnica, ¿en qué se expresa? Ha subido la desocupación, ha subido fuertemente la informalidad, ha subido la pobreza, crecen las desigualdades sociales, y sin embargo Milei, según todas las encuestas, tiene un piso electoral que va del 30 al 35%, un piso que le dicen es un piso alto, que tendría un techo bajo del 38 al 40%, pero es un techo un 40% de intención de voto, no es poca cosa, porque la derecha históricamente en la Argentina tuvo el 25% de los votos. Ahora esto es algo más que la derecha, es la ultraderecha. Y sin embargo tiene esa intención de voto. Es cierto que lo ayuda mucho la crisis del peronismo, que es una crisis que nadie sabe cómo se va a resolver, si es que alguna vez se va a resolver, cómo se van a presentar elecciones. Siguen sin tener liderazgo, siguen sin tener candidatos, siguen sin tener programa. En fin, no, eso lo ayuda mucho a Milei, no tiene contraparte. Porque más allá que la izquierda está creciendo en imagen e intención de voto, bueno, de todas maneras nadie piensa que realmente la izquierda va a ganar las elecciones. A lo mejor con suerte sacará un 8, un 10% de voto, lo que sería un éxito, triplicaría los votos, triplicaría la bancada en diputados, sería un fenómeno mundial, pero de todas maneras no da vuelta a la situación, ¿no?
3: Ahí, ¿cómo ves también
4: estamos
3: esto,
4: en, ¿no?, una época? ¿Cómo?
3: Te decía, ¿cómo no ves también, no? Si es que para el año que viene hay algún convenio, o no sé si convenio, pero sí un acercamiento, digo, desde la izquierda al peronismo también, ¿no? Para poder ganar en las elecciones.
4: No lo creo. Porque el peronismo, aún con Kicillof, que es el sector más progresista, está girando al centro-derecha. Claro. Para captar votos, justamente por esta situación que estoy diciendo. Por ejemplo, hablando de la estabilidad fiscal, algo que el peronismo nunca habló de estabilidad fiscal. Bueno, ahora están hablando de estabilidad fiscal. Lo que dijo Kicillof en Washington, que le ofreció todas las cosas a los capitalistas, les dijo, no escuchen lo que yo digo, sino miren lo que yo hago. ¿No? Como diciendo, yo estoy en la misma línea. Un poco mejor, sobre todo, digamos, no, el gobierno del peronismo que venga si fuera el de Kicillof y eso, obviamente no sería el de Milei, pero tampoco se apartaría mucho del curso general de las cosas, ¿no? Hoy la política del petróleo y gas, la política de los minerales críticos, está instalado eso. Ningún gobierno de este tipo que venga va a dar vuelta a eso.
3: Así es, o sea
4: que es difícil un acuerdo con la izquierda. Otra cosa sería si van a un balotaje, ¿no? Entonces sí, porque si la izquierda llegara a sacar un 8% de los votos, en un balotaje es decisivo.
3: Claro.
4: O sea que hay que ver qué es lo que hacen, ¿no? Pero eso sería ya otra discusión. No, yo no veo la posibilidad de una alianza electoral ahora para la primera vuelta.
3: Bueno, Eduardo, te agradecemos por la comunicación, por los tiempos. Tenemos que ir cerrando, ya estamos cerrando el programa, también ahora a las 12, pero seguramente vamos a estar en contacto para seguir charlando, ¿no?
4: Sí, esperemos tener visiones un poco más alentadoras, ¿eh? No hay que perder la esperanza. Hay que ver qué es lo que cómo se moviliza todo. Así que, bueno, será hasta la próxima. Que sigan bien.
1: Un abrazo, Eduardo. Bueno, ahí pasa Eduardo Lucita, de Economistas de Izquierda, que nos compartió un poco la visión, ¿no?, de lo que viene sucediendo de cara a este avance de la derecha y lo que está sucediendo en Brasil y cómo va a repercutir un poco también a nivel nacional acá en Argentina.
3: Fuerte, ¿no?
1: Y bueno, esperemos, no hay que perder las esperanzas, obviamente, como dice Eduardo, pero sí creo que es una interpelación, ¿no?, a que sigamos haciendo la lucha contra el fascismo, contra la ultraderecha, de que sigamos dando discusiones, que tratemos de romper con ese pensamiento liberal de derecha básico que muchas veces nos hace tanto daño y que nos deshumaniza, ¿no? Así que creo que está en eso. Me voy interpeladísimo.
3: Hoy sí o sí también tenemos que salir todo a militarla, ¿no? No nos sirve de que te quedes en tu casa compartiendo en las páginas nada más las cosas que salen, las cosas que ves nada más, sino vení, sumate a la militancia, agarrá, emprendete, porque si no, sigue avanzando, ¿no? La derecha sigue avanzando.
2: Ni siquiera hace falta militar por un partido. Salí a la calle.
3: Sí.
2: Claro. Simplemente, salí a la calle. Con tu bandera, con tu creencia, pero salí a la calle en contra.
1: Claro, sí, sí. Expresarte, ¿no? Esto de lo que estamos hablando. Bueno, chicos, ya vamos haciendo el cierre de este programa, de este Enredando las Mañanas. Saludamos a todos nuestros compañeros de la Red de Medios Alternativos. El lunes, ¿no?, desde Casa Grande, con los compañeros de Radio Roja, el Enredando de 10 a 12, arranca la semanita ahí con ellos. Así que les mandamos un gran abrazo a todos los cumpas. Y bueno, que tengan un fin de semana ahí, a todas las audiencias que está siempre fiel, que bueno, que sea un hermoso encuentro plurinacional de mujeres para quienes están allá en Córdoba y viajando, ¿no? Y un lindo fin de semana para todos y todas en todos los territorios y quienes están en lucha a seguir aguantando y a seguir dando el ejemplo, ¿no?, de resistencia. Así que nos vamos despidiendo. Ahí agradecemos a Gonza que haya participado, Mono, y también a nuestro operador que siempre está ahí y hace todo posible, al Mati. Así que bueno, nos despedimos ya.
3: Nos vemos.
1: Chao, chao.
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0: Como todos los jueves, marchamos junto a las madres de Plaza de Mayo, línea fundadora, nombrando a cada una y a cada uno de los detenidos desaparecidos. Al finalizar cada nombre decimos presente. Medina Albornoz Manuel.
1: Presente.
0: Almada José Tomás.
1: Presente.
0: Almada Natalia Cecilia.
1: Presente.
0: Curra María Liliana.
1: Presente.
2: El sábado 30 de abril de 1977, 14 mujeres se encontraron en Plaza de Mayo. Las amenazas de la policía ese día sobre la obligación de circular en el espacio público las empujaron a iniciar lo que se convertiría tiempo después en uno de los principales símbolos argentinos, la Ronda de los Jueves.
3: Hoy la marcha. Han faltado compañeras y compañeros. El día, como saben, bienvenidos a los familiares de Gabriel Eis. Bienvenidos al papá de Natalia Melman, que me dijeron que está por aquí.
4: Y los padres de Cecilia
3: Basaldú. Así que a medida que hay, por supuesto, los chicos del colegio, de la USAM, de la escuela secundaria, que también los acompañan y que de pronto quizá alguno de ellos pudiera decir algo, algún docente. Bueno, lo que queremos empezar, en primer lugar, recordando a todas nuestras madres, compañeros y compañeras que han partido, por todas ellas, por todos ellos, presentes, siempre presentes, y por supuesto a las madres del Garrahan que también están aquí. Yo les voy a leer algo a ver si ustedes lo recuerdan, sobre todo los más grandes. Libertad era un asunto mal manejado por tres. Libertad era el almirante, general o brigadier. Para el pueblo lo que es del pueblo, porque el pueblo se lo ganó. Para el pueblo liberación. Comer bien era muy raro, como poco era normal. Común era subversivo para el señor militar. Para el pueblo lo que es del pueblo, porque el pueblo se lo ganó. Con estas palabras, compañeros, que nos abarca todo lo que estamos pasando en este momento, también queremos despedir un cantautor que en muchos años nuestras tierras acompañó, como ha sido Piero. Así que desde este humilde lugar le decimos: Piero, presente, ahora y siempre. También tenemos que recordar a una mujer que ha sido pionera en la lucha contra los desalojos, Mari Carmen Abascal, una mujer de 87 años, donde estuvo 70 años viviendo en la misma propiedad, y los negocios inmobiliarios vinieron a desalojarla y querer cobrarle un alquiler 10, 15 veces más de lo que estaba pagando. Su lucha es un ejemplo. Hoy Madrid y 40 ciudades de España están pidiendo por una nueva ley. Tuvieron que adelantar las elecciones y la movilización lo hizo posible. Lamentablemente Mari Carmen no pudo ver el triunfo de esa lucha. Y hoy, ayer, ese no fue. Así que desde esta ronda decimos a los compañeros españoles, al pueblo español que está peleando hoy en las calles y por Mari Carmen, presente, ahora y siempre. Antes de darle la palabra a los compañeros que nos acompañan hoy, también queremos denunciar algo, que Milei expulsó de Argentina a la periodista vasca Nekane Sakabartegi. Cuando llegó a Ezeiza para participar del 39 Encuentro Plurinacional en Córdoba, Migraciones la deportó, bajo la figura de sospecha fundada falso turista. Y la volvió, por supuesto, que a Europa. Nekane integra la redacción feminista de la radio Lorra, emisora comunitaria de Zurich, Suiza, que denunciaron la persecución política y patriarcal.
4: Evidentemente este es el destino que por supuestamente está arreglado con Estados Unidos, donde tienen la base de datos de quienes consideran que son terroristas, aquellos que se ponen a este sistema que nos hunde, y ellos son terroristas y van a seguir aplicando esta ley. Por eso necate toda nuestra solidaridad y a las compañeras que van a participar en este congreso el 39 en Córdoba, acompañamos el pedido de solidaridad y repudio a la actitud del gobierno argentino, junto con la complicidad, por supuesto, de Estados Unidos. Le voy a dar la palabra a los compañeros por la justicia. Siguen pidiendo justicia por Gabriel Eiris.
5: Sí. ¿Qué tal, compañeros, compañeras, compañeres? Gracias por darnos las palabras. Yo solo quiero decir que a Gabriel lo mató el negocio mafioso de la policía de Pilar, provincia de Buenos Aires, de los poderosos de la zona y del gobierno, del municipio. En ese entonces Humberto Zúcaro, pero hoy Federico Achával sigue en línea con aquel... ¿qué dije? Sí, de Pilar. Dijo otra cosa, perdón. De Pilar, gracias. No voy a contar los detalles, pero sí esto. A Gabriel lo mató el negocio mafioso del municipio de Pilar. Él denunciaba fiestas clandestinas, que por supuesto no se pueden desarrollar sin la connivencia de todo ese poder político, judicial y de la policía. Sí queremos también seguir denunciando por si la Fiscalía, Camastreita, Estefich, Raúl Casal, Federico Mercader necesitan más pistas de todas las que ya tienen. Los sospechosos, que no está ninguno imputado en la causa, pero Gabriel, antes de ser asesinado, denunció y dejó en una denuncia y luego en una ampliación de esa denuncia. Ezequiel Salzamendi, quien hacía esas fiestas. Amelia Alicia Storani Domínguez, quien también le alquilaba una casa al lado de la casa de mi hermano Gabriel para hacer esas fiestas. El subcomisario Javier Sastre, que le consiguió ese alquiler a el que hacía las fiestas. Mariela Fernanda Pérez Arguello, que es la policía de la Federal en ese entonces, que es quien amenazó desde su propio celular impunemente a mi hermano, diciéndole que sabía dónde vivía, que sabía dónde trabajaba, que le iban a caer en la casa, que iba a terminar muy mal. Y esas esas amenazas se cumplieron y a Gabriel lo mataron en su casa, en el jardín de su casa, el 8 de octubre. Hoy se cumplen 13 años de su asesinato. Y lo que quería decir también es que cuando yo era chica en la escuela me enseñaron que la policía estaba para cuidarnos, que la justicia estaba para investigar y que los gobiernos también eran un Estado presente. A Gabriel lo mató cada una de esas instituciones y hoy lo sigue matando cada una de esas instituciones, porque todos le garantizan la impunidad a sus asesinos materiales e intelectuales. Yo no tengo ninguna expectativa en las instituciones de este sistema. Mi familia y yo nos fuimos chocando con cada una de esas instituciones. Fuimos haciendo la experiencia y se nos fue cayendo el velo. Algunos tendremos más expectativas, yo no tengo ninguna. La única manera de hacer justicia es seguir haciendo memoria por Gabriel, y hoy nos cobijamos en esta ronda que es pionera en hacer memoria por nuestro pueblo. Esta denuncia y esta persistencia de las madres y abuelas de Plaza de Mayo. Yo me lo acuerdo acá Norita, en su silla de ruedas, diciendo que no bajemos los brazos. Ella desde esa silla y con todo lo que atravesó hace un par de años decía, no bajen los brazos. Si se cansan, vuelvan a levantarlos otra vez. Hay que seguir, porque cada lucha nuestra también ayuda a la lucha de otro que necesita nuestra mano y nuestra ayuda. Hoy esta ronda, porque no podíamos hacer la acción que siempre hacemos en Pilar y la haremos con las fuerzas que juntemos más adelante. Hoy, 8 de octubre, esta ronda nos protege, nos acobija, nos acompaña. Así que agradecemos y seguimos acompañando todas las luchas que hoy están acá y la que recién llevamos alrededor. de la pirámide de Mayo. Así que 30.000 compañeros y compañeras y compañeras desaparecidos.
6: Presente.
5: Hoy.
6: Y siempre.
5: Gabriela Gris.
6: Presente.
5: Hoy.
6: Y siempre.
5: Gracias.
7: Bueno, compañeros, también tenemos que hacer una denuncia que también es muy importante. Los trabajadores en lucha, negando deliberadamente, pues Rossignoli concedió la elevación a juicio a 24 trabajadores de FATE, quienes son la dirección del SUNA. Entre ellos se encuentran trabajadores, delegados, dirigentes del sindicato y miembros de la comitiva de San Fernando. Evidentemente no quieren entender que lo que hubo ahí fue un lockout patronal. Fue Quintanilla quien dejó en la calle a los trabajadores. A partir de ahí no pueden justificar absolutamente nada, pero sí lo que intentan con todos los aparatos del Estado, la ley, la policía y también las autoridades de la zona, e intentan no solamente desalojar, sino que estos trabajadores vayan a juicio. Y le quieren poner, por supuesto, las leyes que acostumbran a poner en este momento, que son aquel que lucha contra el bien común puede ser considerado dentro del encuadre de la ley terrorista. Así que, compañeros, toda nuestra solidaridad, y seguiremos adelante todos los pasos que sean necesarios para que esto no se vuelva a repetir y que realmente los compañeros tengan la absolución definitiva y, por supuesto, los puestos de trabajo, que son los que están reclamando. Porque la lucha, a pesar de todas estas cosas que quieren imponer, no ha terminado, continúa. Así que, compañeros, toda nuestra solidaridad. Claro, justamente con eso, porque nos dice acá el compañero, a luchar, ¿no? Libertad, libertad, los presos por luchar. Eneas y Milton son dos compañeros que siguen presos en la cárcel de Ezeiza. Evidentemente acá tenemos también, por los que no lo conocen, nuestra lucha continúa por su libertad y por la absolución de todos los compañeros que han peleado por el decreto 7023 y que hoy la justicia los tiene encarcelados. Y no solamente que los tiene encarcelados, sino que los quiere llevar a juicio también, invocando la famosa ley terrorista. Libertad, libertad a los presos por luchar. Libertad,
8: libertad a los presos por luchar. Libertad, libertad a los presos por luchar. Libertad, libertad.
7: Bueno, compañeros del colegio secundario, ¿alguno de ustedes quiere decir las palabras? Ella no está acá, pero va a escuchar lo que ustedes digan. O a una docente.
9: No, no, ellos quieren.
7: Ah, bueno, bueno.
9: Lo que les pido es si no filman, porque me pidieron que no filmen.
7: Bueno, listo.
9: Se animan, pero sin filmación.
7: Listo, listo, chicos, no filmen.
9: Bueno, ¿amigo? Sí, por si no te va a escuchar. ¿Sabes cómo se llama? Así nomás, así nomás. Así nomás. Váyelo.
10: Bueno, yo me llamo Milagros y vinimos de la escuela UNSAN.
11: Yo me llamo Ale y vine por la justicia de Diego Duarte y por las 3.000 personas desaparecidas.
7: ¿Quieres contar quién es Diego Duarte? Bueno, les cuento un poquito. ¿Vos, Ale, querés contar quién es Diego Duarte?

0: barrio de Lanzones, cerca de Chiamse. Entonces, bueno, Dieguito es para nosotros nuestro emblema también, porque era un niño de 13 años como ellos, que estaba buscando cosas en el basural para poder comprarse unas zapatillas, y la policía en ese momento ve que estaban revolviendo la basura y da orden de descargar los camiones de basura, y una luz de basura lo aplasta y así es como desaparece. Esto pasó hace ya más de 20 años y por eso también lo traemos a las rondas, para que, porque no estamos todos en José León Suárez y en Argentina, también falta Diego Duarte, ¿sí? ¿Y alguno quiere contar por qué vinimos hasta acá hoy a la ronda, además de traer a Dieguito? Dale. ¿Por qué vinimos hasta acá hoy?
1: Vamos, qué vergüenza de ser policía, ¿eh?
2: Bueno, vinimos hasta acá para, además de representar a Diego Duarte, para ayudarlos con esta esta hermosa reunión, para venir acá a representar a las 30.000 personas que no están, pero siempre van a estar presentes acá, ahora y siempre.
0: Diego Duarte, 30.000 compañeros detenidos desaparecidos,
3: presente.
0: Ahora
3: y siempre.
0: Muchas gracias, compañeros.
4: No, gracias a ustedes.
0: Bueno, como les comentaba, compañeros, está el papá de Natalia Melman, si querés decir algunas palabras.
5: Ella me dio una cartita que mandó la mamá de Lucía.
0: Y además, la mamá de Lucía Pérez desde Mar del Plata nos está escuchando y hay una cartita que ella nos mandó. Así que nos van a leer la carta. Y también está el papá de Cecilia Osaldúa.
5: Son familias de servicios que acompañan hoy.
0: ¿Quién quiere hablar?
5: Dame acá.
6: Venga acá, vení.
7: Carta de la familia de Lucía a 10 años de su femicidio. Cuando se mata una niña, cuando se mata una mujer, el mundo la contiene, que la contiene se destroza. Con ellas enterramos la vida que soñaron y la que tuvimos. Familias enteras quedamos diezmadas por el dolor indecible y la pérdida. Somos esas familias en soledad y en el desastre, las que criamos a los huérfanos que el femicidio deja cada día, las que batallamos luchas eternas y desiguales contra la impunidad, el cinismo y el olvido. Quizás alguien se detenga un momento y mire a alguna de estas familias. Quizás alguien nos mire hoy y se pregunte dónde sacamos las fuerzas. ¿Cómo se sostienen años y años de lucha y de agravios, persiguiendo algo que se parezca un poco a la justicia? ¿De dónde sacamos las fuerzas? De nuestras muertas. Sepan que son ellas las que nos impulsan a salir adelante, las que nos ayudan a levantarnos y a seguir cuando no damos más. Ellas, así como las madres sacaron fuerza de sus hijas y de sus hijos desaparecidos, nosotras, las familias destrozadas por los femicidios, seguimos adelante con el mismo empeño y hacia el mismo horizonte que ellas nos marcaron. No vamos hasta parar nunca más. Esa fuerza poderosa que nos dan nuestras hijas puede ser también colectiva y pueden volverse imparables. Quizás en esa unión, bajo la energía transformadora de todas nuestras muertas, podamos encontrar la fuerza superadora que nos hace falta como sociedad para terminar con la violencia, con las injusticias y con la indiferencia. Gracias.
8: Lucía Pérez.
3: Presente.
8: Lucía Pérez.
3: Presente.
8: Ahora.
3: Y siempre.
9: Hola, soy la mamá de Cecilia Basaldúa, también asesinada en Córdoba, en Capilla del Monte, hace 6 años. Estamos acá acompañando a la mamá de Lucía, Marta Montero, y entre muchos familiares estamos nosotros acompañando todo el tiempo porque quieren retirar la palabra femicidio, que nos va a afectar a todas las muertes, a todas las chicas que matan por ser mujeres. Tenemos que seguir acompañando, comprometiéndonos con esta lucha, por favor. Es narcofemicidio, lo decimos.

0: lo de Cecilia y lo de Lucía Pérez. No bajen los brazos, acompañen, por favor. Lucía Pérez.
1: Presente.
0: Cecilia Basaldúa.
1: Presente.
0: Ahora.
1: Y siempre.
0: Ahora.
1: Y siempre.
0: Ahora.
1: Y siempre.
0: Gracias a todos por estar, por acompañar. 330.000 desaparecidos.
1: Presente.
0: No queremos más muertes. Gracias.
2: Bueno, decime después.
3: No nos da vergüenza. No nos miren las encuestas.
2: Compañeros, hace 78 años, un 7 de octubre, 78 años, 4 meses y 22 días, que Israel expulsó 70.000 palestinos de sus hogares. Destruyó cientos de aldeas y comunidades palestinas y asesinó a 1.500 palestinos en más de 70 masacres. El genocidio continúa. Desde el último cese al fuego en 2025, Israel asesinó a más de 1.000 palestinos, incluidas infancias. Israel continúa con el bloqueo de la mayoría de insumos médicos y alimentos, atacando directamente la subsistencia de los palestinos y los gazatíes. El plan de exterminio del pueblo palestino que lleva a cabo Israel hace 80 años continúa mientras el pueblo palestino resiste. Seamos miles en las calles. Ayer a nivel internacional se hizo una actividad denunciando el genocidio que se está practicando en Palestina. Por razones de tiempo se postergó acá en la Argentina para hoy a las 17:30 desde Callao y Corrientes hasta el Obelisco. La consigna central es basta de genocidio y solidaridad internacional por una Palestina libre del río al mar. Así que Palestina vencerá.
1: Desde el río hasta el mar, Palestina vencerá. Desde el río hasta el mar, Palestina vencerá.
0: Desde el río hasta el mar. Bueno, como ven, hoy nos acompaña mucha gente. Están las madres de Garrahan. Si quieren decir algunas palabras, bienvenidas.
4: Bueno, hola, buenas tardes. Mi nombre, yo soy Noemí y pertenezco al colectivo de mamás, familias, de expacientes y pacientes del Garrahan. Me dejo el colectivo, soy Garrahan, perdón. Bueno, miren, más que todo les traigo esta invitación para el próximo jueves 15, que nosotras estamos realizando unos muñequitos, quitapena, y vamos a rodear toda la Plaza de Mayo con ellos. El 21 de octubre se vence la ley de emergencia pediátrica. Y durante 10, 11 meses, absolutamente nadie dijo nada sobre eso. Mientras tanto, nuestros hijos, niños, se están muriendo por falta de medicación, por falta de alimento, por falta de leche. Esto es terrible. Así es que nosotros estamos, por ese motivo estamos haciendo este acontecimiento, se podría decir. Vamos a llenar de quitapenas la Plaza de Mayo esta vez y pedimos la colaboración de ustedes, que vamos a estar acá marchando nuevamente con las madres de Plaza de Mayo. Claro está. Por favor, acompáñennos esos días y también informarles que se está lanzando una nueva ley, la ley de pediatría esta vez, ya que la ley de emergencia, el gobierno la vetó, dijo, bueno, salió y todo eso, dijo, bueno, ahora díganme de dónde sale la plata. Esta vez tenemos de dónde sale la plata. Así es que necesitamos también, bueno, eso es de parte de los que nos gobiernan.
5: Que roben menos y va a aparecer más plata.
4: Eso, pero bueno, esta vez sí tenemos de dónde salen las plata, así es que esperemos que esta vez no digan, su excusa sea esa, pero bueno. Les pido eso, ¿no? Que nos acompañen. porque la verdad es una tortura también para nosotras. Ver a nuestros hijos sufrir, ver a nuestros hijos caerse cada vez más, es un martirio. Niños que realmente podrían haber vivido, no lo hacen, no están. Murieron varios niños ya. Según el diagnóstico por la enfermedad, pero no, sino por falta de medicación, por falta de comida, de alimentos. Bueno, como dice la madre, 30.000 desaparecidos.
1: ¡Presente!
4: Ahora
1: y siempre.
4: Gracias. Gracias. Y yo les quería comentar a las mamás que el próximo jueves 15, como ustedes sabrán, va a haber una movilización en Congreso contra el DNU 7023. La Corte, una más, hizo una de las tantas trapisondas que se acostumbra a realizar y dejó sin efecto el pedido del CECIN. Pero da la casualidad que junto con el CECIN había unos ambientalistas del sur que acompañaban el pedido. Así que lo que han hecho es un zafarrancho que no tiene límites. Ahora van a sacar a dos para poner dos más. Bueno, lo concreto es que la historia viene a que, a pesar de que la gran movilización que se hizo el 6 de agosto impidió que ese artículo sea votado, insisten, no solamente por el acuerdo que tienen con Estados Unidos, sino por el acuerdo también de los millonarios argentinos que intentan apropiarse de todas las tierras que sean necesarias, para transformar después todo el país en un coto, como lo ha hecho Lewis, como lo hizo Benetton y como lo están haciendo tantos terratenientes que nosotros no conocemos, pero hay pueblos enteros ocupados por ellos. Por eso es muy importante la movilización. Vamos a estar todos en Congreso y, por supuesto, la exigencia a que las centrales obreras, de una vez por todas, salgan a la calle como corresponde, levantando estas banderas, no al DNU 7023, y por todas las acciones que está haciendo este gobierno, que está enterrando todos los derechos adquiridos durante años y años de lucha. Por eso, compañera, le comento, nosotros vamos a hacer la ronda a las 15:30, pero quizás no nos quedemos mucho tiempo, ni tampoco vengan muchos compañeros, porque la mayoría van a estar en Congreso, para que lo tengan en cuenta. Bueno, compañeras, siguen las... Lo que quería también comentar, que esta es una buena, vamos a ver cómo continúa, que suspenden el juicio en Jujuy a Miguel Ramos y los luchadores del Pujerías. Ustedes saben que en el 2023 hubo una gran movilización contra la reforma de la Constitución que se llevó adelante en Jujuy. Para eso el pueblo jujeño salió a las calles. No solamente hubo heridos, sino hubo compañeros procesados. Durante años se peleó para que esto no llegara a la justicia, sin embargo la justicia evidentemente persigue a los que luchan e intenta judicializar. Un fallo ha determinado que el juicio no comienza, pero si bien es un paso adelante y los compañeros lo consideran como un pequeño éxito a la movilización que se hizo, no solamente en Jujuy, sino a nivel nacional e inclusive consiguiendo apoyo internacional, la lucha no debe decaer y debe continuar por el desprocesamiento de los compañeros jujeños y por el desprocesamiento de todos los compañeros que en el país están siendo procesados por manifestarse. Algunos de ellos ni los vieron en la manifestación, sin embargo, los fueron a buscar a sus casas y están judicializados. Es el caso, por ejemplo, de los compañeros Eneas y Milton, que yo les nombré anteriormente. No pudieron sacarlos de la movilización, pero sí fueron a sus casas a buscarlos y le pusieron una causa que hoy hace casi 7 meses que están detenidos. Para esos compañeros se ha hecho una campaña nacional en la cual no solamente se están haciendo guardias para que se los pueda visitar en la cárcel de Ezeiza, sino también se están juntando fondos porque son necesarios para acompañarlos, para comprarle artículos de limpieza personal, comida, a un alias que se llama Libertad Ya. Así que, compañeros, todo aquel que quiera colaborar o pueda colaborar, bienvenido sea, porque va a ser no solamente por el caso de Milton y Eneas, sino para darle la respuesta que necesitamos darle de conjunto a este gobierno y sus aliados.
2: pasarán. Seguiremos luchando para que nuestros compañeros, la próxima, estén acá, dando la ronda con todos nosotros. Y no vamos a permitir ninguna judicialización, y mucho menos que la ley antiterrorista, que no es nueva, que ya viene de años anteriores, pero que este gobierno ha agarrado lo que le interesa para no solamente enfrentar a trabajadores contra trabajadores, sino a judicializar y llevar presos a compañeras, quizás cuántos años le están queriendo poner para evitar de esa manera que la lucha continúe. Pero evidentemente lo único que sabemos nosotros, y hay quienes nos dieron el ejemplo, que luchando vamos a lograr el objetivo, luchando y uniéndonos vamos a permitir que esto no avance.
6: El pueblo unido nunca será vencido.
2: Exactamente.
6: Este jueves que viene, compañero, lo convocamos, sí, a este memorario, trabajador más. Nos vemos.
2: Muy bien. Bueno, compañeros, yo también quería comentarles, porque soy de la época del setentismo, un 8 de octubre, acá nomás, en Bolivia, en La Higuera, asesinaron a Ernesto Che Guevara. Para muchos de nosotros fue un luchador, un revolucionario, que antepuso su vida personal al bienestar general. Podríamos tener diferencias de cuál era el momento o el lugar o cómo seguir luchando, pero lo que no podemos tener diferencia es que fue un revolucionario y que quería el socialismo no solamente en Cuba, sino a nivel internacional. Y en ese sentido, todo lo que el Che Guevara hizo en sus acciones, como en todo lo que escribió, las discusiones que tuvo, son al servicio de saber que el capitalismo, como él decía, es un comete el genocidio permanente, pero sin embargo está bien visto en todo el mundo. Es evidente que lo que nos quieren hacer mostrar, nos quieren mostrar eso, el capitalismo que comete genocidios todos los días, está bien visto. Y los compañeros que llevaron adelante una lucha, se liberaron de Estados Unidos y que hoy tienen un bloqueo internacional que no les permite comer, son los malos de la película. Ustedes saben, a ese pueblo cubano que tanto hizo y que tanto hará para demostrar dignidad, que fue quien puso la bala en la cabeza del Che Guevara, quedó ciego. ¿Quiénes le quitaron la ceguera a Terán? Los médicos de la misión Milagros cubana. Así que nada de los humanos no es ajeno, y arriba el Che Guevara, y siempre presente.
5: Presente.
7: Bueno, gracias por permitirme la palabra, uniendo algunas de las cosas que fueron dichas ahora. La ley antiterrorista que está vigente ahora es de otros gobiernos, pero este gobierno tiene la terrible costumbre de empeorar todas las cosas. Y él, para festejar la primavera, mandó un proyecto al Congreso para la creación del Consejo Nacional de Seguridad, que es un aparato que es solamente constituido por miembros de este gobierno, de este poder ejecutivo, con presupuesto prácticamente ilimitado, y que establece penas para cualquiera que supuestamente propale noticias falsas. El único que propala noticias falsas todos los días es este gobierno, pero no va a estar incluido en esas cuestiones, porque van a ser ellos los que juzguen. Y además pena la posibilidad de que haya gente vinculada con gobiernos del exterior que hagan campañas en este país. Tendrían que ir presos ellos, pero porque están por supuesto generando cosas con la campaña que hace Estados Unidos aquí, pero las leyes las hacen amañadas para gusto de ellos. Las penas que quieren poner por estas cosas que van a determinar ellos cuáles son las personas que están afectadas a esto, son de 5 a 12 años, y está claro que el 95% de los periodistas van a estar afectados a esto porque son una mierda según este gobierno. Los únicos que se van a salvar son los 5% que están pagados por ellos para decir pelotudeces. Entonces, estamos en un momento en el que este gobierno, que está exhibiendo algunos signos de debilidad, sin embargo, embargo, está tratando de generar todas las herramientas para seguir adelante con su plan macabro, que es, como decía recién Nora, genocida, como sus cómplices en Estados Unidos y en Israel. Y entonces, acá tenemos que desarrollar una lucha tenaz contra esto, sumar esta protesta para el jueves próximo, y en todo caso recordar también las palabras que también dijo Ernesto Che Guevara: al imperialismo no hay que aflojarle ni un tantico así. Gracias.
2: Bueno, compañeras y compañeros, tenemos la presencia también, hoy una presencia internacionalista, una compañera, Lucía, de España, que acompañó a Mirta Baravalle, Luisa, la compañera española que acompañó a Mirta Baravalle en Colombia. Así que, Luisa, bienvenida. Y el recuerdo de esa peregrinación que hacía Mirta en Colombia, yendo a los lugares más recónditos a dar su palabra con respecto a lo que significan los derechos humanos y la lucha por la libertad. Así que bienvenida, y a Mirta Baravalle un presente ahora y siempre. Bueno, ¿hay algún otro compañero que quiera decir algo? Compañero, si no, leemos los recordatorios. ¿No? Okay. ¡Ah! ¡Apareciste! ¿Te das cuenta?
8: El color
2: ¿te
8: de los dólares.
2: Ahora
8: verde.
2: Está justo, parece que... ¿Qué pasa?
9: La semana pasada hablamos de AISA.
2: Sí.
9: Bueno, esta mañana, ahí en esa esquina de Caputo, se abrieron los sobres de la licitación. El gobierno en las últimas semanas venía diciendo que se iban a conseguir unos 500 millones de dólares, que ya la semana pasada vimos que era un vuelto. Ni la mitad del próximo pago de intereses sobre la deuda. Bueno, esta mañana cuando abrieron los sobres, encontraron que algunas empresas que ya tienen el control de Edenor, ya tienen el control de Metrogas, aparentemente ganan la licitación para la privatización de AISA. Ofrecieron aparentemente menos de 350 millones de dólares, o sea, una tercera parte del próximo pago de intereses sobre la deuda. ¿Eso qué quiere decir? Quiere decir que Caputo y sus muchachos ahí van a seguir apretando todas las tuercas contra nosotros. Porque sabemos todos aquí que es ahí donde saca la plata para completar ese pago. Bueno, la otra cosa es simplemente decir que la lucha contra la privatización de AISA continúa. Tenemos mucho que hacer, invitamos a todos a sumarse. Esta lucha en este momento, muchos de los esfuerzos van a trasladarse al Poder Judicial, y como sabemos que el Poder Judicial tiene poco de justicia a veces, tiene mucha cercanía a veces a esos mismos empresarios, va a necesitar toda nuestra fuerza para evitar que nuevamente el agua, el saneamiento nuestro aquí en la ciudad de Buenos Aires y en 26 municipios del Gran Buenos Aires pasen a manos privadas. Así que les invitamos a mantenerse alerta. Vamos a estar convocando nuevamente a movilizar. La privatización de AISA no va a pasar. Y fuera, fondo, fuera.
2: Bueno, compañeros, como sabrán ustedes, ayer los estudiantes universitarios fueron al Palacio Pizurno. Querían tener una reunión para levantar las banderas que están llevando adelante contra el desfinanciamiento en la educación pública, el tema de las becas. Un tal Torrondel lo recibió, pero ¿para qué? Para sacarle los celulares y para tomar nota de quiénes eran. Ese es el accionar que tiene este gobierno para la lucha de los estudiantes y de
9: todo el mundo, como ustedes habrán visto a medida que comentábamos los casos que están pasando en todo el país. Los estudiantes evidentemente están llevando adelante un planteamiento de hace meses por el tema del financiamiento. Ya la justicia dijo que sí, que no, que sí, que sí, que sí, que sí, que sí. Sin embargo, este gobierno que intenta querer demostrarle al resto de la gente que cumplir con la ley, que es tomar una fábrica es romper con la ley, que ir a una manifestación es estar contra la ley, y todo lo que significa luchar es contra la ley, no aplica ninguna de las leyes que fueron votadas, y eso va en contra de la educación, de la salud y de los jubilados. Entonces, compañeros, más que nunca, acompañar con toda la marcha universitaria también el próximo 15, nos va a encontrar a todos en el Congreso, porque la única manera de enfrentar este gobierno no es en un voto dentro del 2027, es en la lucha y la coordinación a nivel nacional hasta que se vayan.
8: Fuera Milei.
9: Bueno, compañeros, si no hay más quien quiera decir algo, como todos los jueves, ustedes sabrán, y los que no, que vinieron por primera vez, Mirta Baravalle, madre y abuela de Plaza de Mayo, una de las primeras madres y de las primeras abuelas que formaron la asociación, todos los jueves preparaba un recordatorio. Ella tenía un libro con todos los nombres de los compañeros. No sabía quién era, pero sin embargo lo traía todos los jueves para que en esta plaza se leyera. Hoy Mirta no está, partió, pero en el recuerdo permanente de esta ronda y de todos los que luchan en la búsqueda de sus hijos, nietos, de los nietos, como ella lo hacía por Camilo, por Ernesto, y además de todas las madres que han partido, leemos los recordatorios como si estuviera Mirta presente, porque para nosotros Mirta, Norita, Pepa y todas las madres que han partido están acá, forman parte de esta lucha. Bueno, Abigail Atademo, 3 de junio del 76. Los recuerdos arrastran por fin la verdad por el mundo y esa verdad será que no hay olvido. Galeano Benedetti. Es así que seguiremos buscando la verdad para que se castigue a los culpables. Silvia, tu hermana, tus hijas, Clarice y Natalia, tu mamá, tu sobrina, Lucrecia, Carolina, Luciana y Felipe, tu nieto. Abigail Atarameo, presente, ahora y siempre. Ana María Sonder de Lewi, Alicia. Jorge Claudio Lewi, Juan. Militantes montoneros secuestrados por la dictadura militar el 11 de octubre del 78 en Buenos Aires. Vistos en el Olimpo. Descabezados clavos en la madera del recuerdo. Ellos sostienen nuestra historia, los anaqueles de nuestra cultura nos observan desde esterillas o puertas paredes. Interiores de esta casa eterno, jóvenes, gloriosos, no cesan de enamorarnos y percuten y repercuten. No deja que nos durmamos sin números rojos en la noche, hacen sonar la alarma para que empiece nuestro día. Alberto Estremera, Los Desaparecidos. A 30 años seguimos exigiendo justicia. No olvidamos, no perdonamos, no nos reconciliamos. Y lo seguimos amando. Tu hija Adriana, Victoria, tu nieto Federico, Julián, tu amigo Alberto. Si los conociste, si querés comunicarte, recordar de ayer, gmail.com. Ana María Sonde de Guedegui. Jorge Claudio Lewi, presente, ahora y siempre. Bueno, compañeros,
10: madre de la plaza.

0: el pueblo, la casa.
1: Tenemos que hacer una fotito con la, alrededor de
2: bueno,
1: la...
2: sigo 30.000 sí, y hacemos una rotina. Sacamos una foto colectiva que los compañeros de MUC quieren tener. Entonces, compañeros, como todos los jueves, hicimos 30.000 compañeras detenidas, desaparecidas.
3: ¡Presentes!
2: 30.000 compañeros detenidos, desaparecidos.
3: ¡Presentes!
2: 30.000 compañeros detenidos, desaparecidos.
3: ¡Presentes!
2: ¡Ahora!
3: ¡Y siempre!
2: ¡Ahora!
3: ¡Y siempre!
2: ¡Ahora!
3: ¡Y siempre!
2: ¡Hasta la victoria!
3: ¡Siempre!
2: ¡Presentes!
4: Acompañar, difundir e invitar a ser parte de esta lucha por memoria, verdad y justicia. Estar en la ronda de los jueves gritando presente es asumir la identidad que tenemos.
5: Una historia nefasta y un futuro lleno de esperanzas.
4: Futuro lleno de esperanzas.
2: 30.000 compañeros y compañeras detenidas, desaparecidas. Compañeras y compañeros detenidos, desaparecidos. Ahora, ahora, ahora. Aparición con vida de Jorge Julio López. No olvidamos, no perdonamos, no nos reconciliamos. Hasta la victoria.
6: Bueno, acá estamos, como hacemos siempre, todos los días jueves. Hoy fue bastante agitado el día porque hubo varias entrevistas buenas, pero bueno, les puedo asegurar que la reseña del día miércoles fue bastante compleja porque la lluvia interrumpió muchísimo el mini temporal que hemos tenido y no...
7: Ella también, soy un reportero, escúchame. Milei es un chorro.
6: Bueno, no sé. No sé, estas son las cosas que pasan.
7: La mamá, decirle.
6: Ay, estas son las cosas que pasan cuando la gente interfiere y falta de respeto, ¿no? Sobre todo una falta de respeto, aunque tenía razón. Eso también lo debo decir. Bueno, acá estamos y ahora les voy a comentar que la lluvia, como les decía antes, interrumpió bastante. Se levantaron todas las movidas que teníamos que hacer los jubilados. Pero heti aquí que debemos reconocer, los jubilados insurgentes hicieron un resemáforazo a pesar del agua, a pesar del tiempo. No, ellos resisten todo. Serían como unos paraguas, como unos impermeables humanos, y estuvieron haciendo el semáforazo Corrientes y Callao muy exitosamente. De todas maneras, les comento que muchas novedades no hay. No les voy a poder pagar unos cafés esta semana porque el aumento todavía no lo he recibido, sino les prometo que sí, que voy a invitarlos alguna vez a tomar un rico café Suchis. Desgraciadamente este gobierno es implacable, sigue haciendo de las de ellos, por ejemplo, con el nuevo decreto del 7023 que sacó, es impresionante. Si quieren y necesitan dólares, les puedo prestar, porque son $350.000 que sale un pasaporte, que el cual te va a avalar también como para ser ciudadano argentino. Se lo digo a la gente que está en el exterior, ¿no? Que capaz no tenga los dineros, los jubilados podríamos hacer ese esfuercito y pueden venir y comprar tierras y adquirir todos los bienes naturales de los cuales a nosotros nos los están quitando. Así que les vamos diciendo que vamos a seguir resistiendo, que no tenemos los dólares bajo el colchón, señor Caputo, le quiero explicar, porque no tenemos de verde ni lechuga, le puedo ofrecer, porque también está carísima. Así que bueno, les quiero decir que por favor sigamos entendiendo que el único recurso que tenemos son nuestros pies y nuestras zapatillas ya bastante deterioradas. Así que los vamos a estar esperando los días miércoles a las 2 de la tarde, por el momento en el semáforazo de Corrientes y Callao, pero también después en la radio abierta y en el anexo, no, eso no, uy, otro flash, ven que estoy mal, ¿no? Corrientes y Callao, porque el anexo, ¿saben qué? Está vallado, y de ese lado de la valla justamente es el lugar donde nosotros no queremos estar, queremos estar de este lado. Así que bueno, los esperamos, y arriba los que luchan, y viva la lucha de la clase trabajadora por un paro general urgente. CGT, CGT, ¿dónde estás que no se ve? Gracias.
4: En Argentina, las locas de Plaza de Mayo serán un ejemplo de salud mental, porque ellas se negaron a olvidar en tiempos de amnesia obligatoria.

0: en lo oscuro.
1: 23 años después, tenemos ganas de seguir aportando un poco de luz en la oscuridad.
0: Entre la luz en lo oscuro.
1: Y eso no es poco, la verdad. Bienvenidos y bienvenidas a esta nueva emisión de el programa radial La Retaguardia. Esperen que me estoy acomodando al nuevo micrófono. Tenemos nuevo micrófono aquí en la radio, nuevos micrófonos en el estudio en general. Así que esperemos que nos estén escuchando mejor. Bueno, sin Pedro, en la jornada de hoy vamos a transitar este programa en la soledad del micrófono, pero a la vez con invitados más que especiales. En unos minutos nada más vamos a estar charlando Buenos Aires, Zurich, Argentina, Suiza, Radio Comunitaria a Radio Comunitaria, Radio La Retaguardia a Radio Lora de Suiza. Pero no va a ser que hablemos con Necane, una compañera integrante de Radio Lora, porque queramos saber cómo es participar de una radio comunitaria en Suiza, sino porque intentó venir a la Argentina con un grupo de compañeras. Arribaron el domingo a la Argentina para participar del encuentro, venían a Buenos Aires, después se iban para Córdoba para participar del 39º Encuentro Plurinacional de Mujeres y Disidencias, y bueno, la deportaron, en Ezeiza la deportaron. Ella nos va a contar cómo fue la situación, qué pasó. ¿Qué cree que pasó, en verdad? Bah, lo que pasó ya lo sabemos. Está en Zurich y no pudo ingresar a la Argentina. Es increíble. No queremos naturalizar este tipo de cosas. Bueno, vamos a charlar a ver qué nos dice. Por otro lado, se conoció esta tarde, que hoy a la mañana, para quienes nos están escuchando en vivo, este 7 de octubre, murió Piero. Una voz que en diferentes momentos de la Argentina fue importante. En particular, yo conocí a Piero en su regreso a la Argentina después de los años de la dictadura, ¿no? 83, 84, con ese gran concierto en Atlanta y con ese disco en vivo, con sus grandes éxitos, que tenían una pluma, ¿no? Alguien que escribía esas tremendas canciones de protesta de los años 70, que es José Cherkasky, y vamos a estar charlando con él en la segunda mitad del programa para poder, bueno, homenajear a Piero de la mano de alguien que fue su coequiper durante un tiempo suficiente como para dejarnos un legado poético, musical, impresionante. Son los Sky Solari de aquellos años, sin dudas. Bueno, vamos a meterle con lo que tenemos para el programa de hoy.

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0: 39º Encuentro Plurinacional de Mujeres Lesbianas, Travestis, Trans, Bisexuales, Intersexuales y No Binarias en la Argentina. Este encuentro que reúne a feministas de nuestro país, pero que también es visto como un encuentro admirable desde otros puntos del planeta, desde feministas que viajan todos los años la que intentó participar y no pudo porque en Ezeiza no la dejaron ingresar, es Nekane Tapartaji. Ella es integrante de Radio Lora, una radio comunitaria de Zurich, Suiza, y estamos comunicados con ella para que nos cuente este mal trago que le tocó vivir y que le impidió ingresar a nuestro país para ser parte de ese encuentro que este fin de semana va a tener, por supuesto, cobertura especial de nuestras compañeras de la retaguardia desde Córdoba. Nekane, ¿cómo estás? Gracias por acompañarnos, porque además es muy tarde allí en Suiza y bueno, y me imagino que todo esto también te ha quitado energía, ¿no? ¿Cómo estás? Gracias.
1: Sí, físicamente te diría que estoy cansada porque pues tuve que volar 17 horas, pisé territorio, aeropuerto bonaerense, y a la hora y pico ya me sacaron del país en otro avión, así que en total tuve que cruzar el océano, volar más de 30 horas seguidas, y eso sí, se nota en mi cuerpo, pero si no, sigo con ganas de luchar, porque esto me hace reafirmar que al fascismo solo le podemos luchar, como lo sabemos hacer nosotras a través de los micrófonos y las compañeras ahí, pues con este encuentro.
0: ¿No puedes contar qué sucedió en detalles? Porque no terminamos de creerlo, realmente. Es increíble estar viviendo este retroceso en las libertades individuales en nuestro país.
1: Sí, yo tengo que decir que el ser vasca pesa mucho. Nosotras, la disidencia política vasca ha sido perseguida, sigue siendo perseguida. Y yo sabía que estaba en un listado de Estados Unidos donde una hackerin aquí de Suiza abrió y dijo que habíamos un montón de gente activista que nos metieron a esa llamada lista terrorista, y yo tengo prohibición de pasar por territorio de Estados Unidos, sea por aire, por tierra o por lo que sea. Eso lo sabía y, me podía imaginar que igual hay, que Argentina o estos gobiernos o presidentes fascistas puedan tener contacto o información a esas listas, pero yo, fui con la radio como participante de la redacción feminista, la que coordino, y nuestra labor o nuestra pretensión era de participar en el encuentro y sobre todo de dar voz a esas luchas feministas que hacen frente al fascismo y a todas esas opresiones. Entonces organizamos una delegación o cuatro periodistas de la redacción feminista. Hicimos ese camino en avión, tres fuimos el domingo, el 4 de octubre, y hasta llegar a Ezeiza, en todos los controles no hubo ningún problema. Al dar mi pasaporte, parece que se activó algo, yo no vi nada, pero la funcionaria que estaba controlando los pasaportes dijo que tenía que aclarar algo. Se fue a la oficina Nacional de Migraciones, vino sin pasaporte de vuelta y me dijo que tendría que ir a esa oficina a aclarar algo, pero en ningún momento me dieron más información. Entonces las compañeras decidieron también acompañarme, no dejarme sola, y ya dentro de esa oficina había también otras personas de diferentes países ahí aclarando su situación, y a mí se me acercó un funcionario y me dijo en principio que no encontraban, yo dije por qué me tenían que controlar, y al principio me dijo que no encontraban el boleto de vuelta, pero yo sabía que eso era mentira. Le enseñé que yo tenía el boleto de vuelta y le dije, si voy a migrar no será a Argentina, ¿no?, a un país fascista, vivo en Suiza. Y yo le dije, yo creo que sé por qué estoy aquí, pero quiero que me lo digáis o que me des una argumentación por escrito. En ningún momento se me enseñó nada ni se me explicaba nada, sino se me dijo, tienes que esperar en esta sala. Y yo oía cómo hablaban de mí. Todo el rato este funcionario hablaba con más personas al teléfono, miraban la computadora, llamaban a otra persona, siempre hablaban de la española. Yo a veces contestaba, yo soy vasca, y le preguntaba en todo momento, a ver, ¿me podéis explicar cuánto tiempo va a durar esto? Que hemos alquilado un coche y quiero seguir, mis compañeras están ahí fuera, también quiero hablar con ellas. Y nada, al final mis compañeras de fuera me dijeron por un mensaje también, aquí están hablando que te van a deportar, pero a mí no me decían nada. Y más tarde vino un trabajador de la aerolínea Air France, en la cual yo viajé, y me dijo, voy a buscar tu maleta porque te van a deportar. Y él es el que me dio el papel de este funcionario, donde pone que no me dejaban entrar al país, que tenían una sospecha fundada, falsa turista, pero es el trabajador de la aerolínea el que me informó y me dijo que firmara este papel. Yo me negué a firmarlo y volví a preguntar que quería el razonamiento o por escrito, que quería también hablar con mi abogado o una abogada, pero nada, no se me dio tiempo para hacer nada ni para hablar con mis compañeras o organizar algo.
0: Vos decías que a través de un hacker compañero ya sabías que figurabas en alguna lista que te prohibía el ingreso a Estados Unidos. Pero tampoco sabes por qué eso, o ya habías estado en Estados Unidos y habías tenido inconvenientes.
1: No, pero muchas personas perseguidas políticas vascas estamos en esa lista, y como nosotras también activistas de todo el mundo. En esa lista hay antifascistas, activistas feministas, o personas que han pasado en un momento por la cárcel o han sufrido algún tipo de represión, que somos tachadas de terroristas, y eso se llama una lista negra, la lista de terroristas. Y ahí hay un montón también después del 11 de septiembre, y mucha se ven mucha gente con nombre árabe, y también hay niñas y niños en esa lista.
0: ¿Te había pasado esto antes en la Argentina o en algún otro país?
1: No, porque yo tengo que decir que hasta el 2022, como perseguida política vasca, no pude salir de Suiza. Aquí estuve en la cárcel, pero luego estaba en una situación de un secuestro político, digamos, que no podía salir de Suiza. Y en el 2022 pude volver a Euskal Herria, a mi país, y desde entonces he podido viajar. Pero era la primera vez que salía de Europa. O sea, el primer viaje a la Vía Yala, Latinoamérica, era Argentina. Y bueno, viendo lo que me ha pasado en Argentina, puedo pensar también que me puede pasar en otros países, ya que supuestamente colaborarán con esa lista de Estados Unidos.
0: Bueno, en principio lo que aparece es que esta cooperación que Estados Unidos y la Argentina dicen tener a través de sus gobiernos incluiría este traspaso de listas de personas a las que se les impide el ingreso al país. Puedo preguntarte, entre militantes, ¿a qué venías a la Argentina que preocupaba tanto o preocupa tanto a las autoridades?

0: organizadoras, que también visitaron a Suiza, y esa visita también fue muy importante para nosotras, muy inspiradora. Después de esa visita se creó el Ni Una Menos aquí en Zurich. Y entonces a lo que íbamos nosotras era hacer nuestro trabajo como periodistas feministas. Nuestro trabajo es ser contrapoder, informar con las protagonistas, con las sujetas, actores políticas feministas, de lo que estaba pasando o que, cómo afrontan este momento de auge fascista en concreto, qué estrategias tienen. Nos interesaba también el cómo se toman decisiones, ¿no? Con una cantidad, con una masa así tan grande de más de 100.000 mujeres y disidencias de género. Entonces lo que íbamos era a contar, informar de esas experiencias de Córdoba aquí en esta Europa que no sabe de movimiento de masas.
1: ¿Qué idea tenías previamente del momento que está pasando la Argentina con estas políticas que lleva adelante el gobierno de Milei, y qué opinión tenés ahora, si te cambió algo o te ayudó a ratificar algo que ya pensabas?
0: Sí, sí, me ratificó por completo. Nosotras, periodistas feministas, tenemos relación con las compañeras en todo el mundo, en especial en Abya Yala. Somos una radio comunitaria y el martes las mujeres feministas de la radio Abya Yala informan y tienen el foco, ¿no?, a las luchas que pasan en el continente. Nosotros nos consideramos un puente para enlazar luchas aquí y allá, porque nosotros pertenecemos de allá donde venimos, a esas luchas, y intentamos en Suiza, ¿no?, converger esas luchas con una perspectiva interseccional, y no era nuevo, sabíamos lo que estaba pasando y lo que está intentando pues estos presidentes o estas políticas fascistas, pero lo que nos interesaba era cómo se hace frente a ellas. Por eso pensamos que teníamos que venir al sitio, al territorio, y verlo desde ahí. Y eso es contar esas experiencias, darles voz.
1: Bueno, lamentamos que no hayas podido vivir esa experiencia que nuestras compañeras palpitan año a año en los diferentes encuentros. Te invitamos a hacerlo a través de los medios comunitarios que habitamos aquí en la Argentina y que, por supuesto, vamos a estar informando desde Córdoba, pero la verdad es que nos preocupó la situación apenas nos enteramos, porque nosotros aquí estamos en una instancia en la que todos los días vamos encontrándonos con este tipo de situaciones, ¿no?, que nos hacen ver hacia qué tipo de modelo estamos yendo o qué tipo de modelo estamos ya transitando casi desde hace 3 años, y no queremos perder la capacidad de asombro, no queremos naturalizar esto, y que la verdad que alguien de un medio comunitario de Suiza no pueda ingresar por lo que fuere, si en la Argentina no cometió ningún delito, nos parece que puede ser una manipulación, digamos, de los datos y de incluso de datos surgidos desde espionajes que nos preocupa y que queremos poner en evidencia charlando contigo ahora. Así que, bueno, te agradecemos este rato aquí, Nekane, y lamentamos no conocerte en persona y tener que entablar este diálogo a la distancia. Ya seguramente ya podremos charlar personalmente.
0: Sí, pues yo lo que quería decir, no soy la única, por desgracia, ni seré la única, pero como tú dices, hay que responder a estos ataques, porque es peligroso que a todas las internacionalistas, feministas o personas críticas no dejen entrar. Eso es lo que quiere el fascismo, aislar y que no se saque para afuera, no se haga visible, audible lo que está pasando. Y esta vez no lo he conseguido. Mis compañeras están ahí y ellas sí lo van a hacer.

0: Y ya lo conseguiré. Si no es esta vez, será la siguiente.
1: Ah, déjame agregar eso porque es un dato que olvidé preguntarte. Claro, vos decías que venían en grupo, el resto de las compañeras sí pudieron ingresar y van a participar del encuentro y seguramente, entre otras cosas, contarán lo que te ha pasado y denunciarán lo que te ha pasado.
0: Esto es, a mí me gustaría seguir poniendo el foco en el encuentro y en esas luchas, pero también se añade ahora, ¿no?, esta denuncia, porque creemos, como tú dijiste, no naturalizar y dar por hecho que puede pasar, pero yo creo que el movimiento feminista tiene recursos y lo hace así también. Cada ataque es una respuesta, un ataque a una de nosotras es un ataque a todas. Entonces, yo creo que eso es lo que van a hacer mis compañeras, pues unir luchas, que es lo que sabemos hacer a través de los micrófonos.
1: Un abrazo, muchas gracias y gracias por atendernos tan tarde allí con la diferencia horaria. Abrazo grande.
0: Muy bien, a ti.
1: Bueno, hemos charlado con Nekane Napartaci, ella es vasca, es integrante de una radio comunitaria de Suiza, de Radio Lora, que tiene una redacción feminista que se llama Radia. Bueno, esto que le decía recién, ¿no? No podemos naturalizar este tipo de situaciones, ¿no? Ya sabemos cómo estos gobiernos utilizan los prejuicios. Mañana dirán, como repiten todo el tiempo a través de las redes sociales y en sus discursos, que el planeta es zurdo, menos ellos, y lo dicen de manera despectiva para quienes orgullosamente nos decimos zurdos como identidad política. Bueno, podemos ser víctimas de cualquier tipo de situación como la que vivió Nekane en su intento de ingreso fallido, lamentablemente, a la Argentina. Bueno, así es, esta es la libertad que nos propone el gobierno de Milei, ¿no? Más que claro.
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0: cantautores populares que en este último tiempo nos van dejando. Pensar en Piero y en términos periodísticos, intentar despedirlo, para muchos será charlar con la familia. Para nosotros, si Piero ha sido, es y será la figura pública que es, sin dudas tiene que ver con haber laburado unos años de su vida en equipo con José Cherkaski. Nos parecía una buena manera también de despedirlo, si no la mejor para nosotros. Así que le damos la bienvenida a José a este programa nuevamente y te agradecemos que estés aquí para charlar con nosotros. José, ¿cómo estás?
1: Bien, ¿cómo estás, Ciclo?
0: Bien. Bueno, aquí estamos transitando este camino de las despedidas que no son nunca gratas, ¿no? ¿Qué te pasó a vos cuando te enteraste que Piero había muerto, más allá de que no venías laburando con él ya hace muchos años, ¿no?
1: Mira, me sorprendió mucho porque a mí me lo mandó por WhatsApp una amiga. Yo sabía que andaba medio mal, pero no tanto. Así que bueno, a partir de ahí me puse en contacto con el hijo, me contó más o menos lo que había pasado y que mañana es el velorio y lo entierran en Recoleta, creo. Porque la hermana tiene un, no sé cómo se llama, una cosa ahí en Recoleta. Uh-huh. Y bueno, y a partir de ahí el teléfono mío empezó a sonar más o menos a 10 segundos por hora. Y yo estaba muy en bola, ¿viste? Pero al final, bueno, uno asume la muerte del otro, lo asume en el momento, que eso, para mí es una gran pérdida, es un tipo que con el que trabajé durante casi 50 años, y creo que hemos logrado cosas interesantes. Uh-huh. Creo que quedará, yo creo que la obra más allá de mí quedará algunas cosas, mi viejo, al pueblo del pueblo, no sé, quedará y bueno, creo que el mejor regalo que uno se puede llevar de vida de las cosas que hizo con absoluta inocencia, digamos inocencia, sin ninguna pretensión de que quede en ningún lado, ¿no?
0: Claro, claro. Yo decía recién, José, a propósito de lo que pasó en el último tiempo después de la muerte del Indio Solari, lo que significa para muchos de nosotros esa dupla creativa de Solari con Sky Bailinson. Que bueno, que en otro tiempo la dupla de ustedes significó un montón para muchas personas. Yo contaba que en el momento que ustedes sacaron los mejores discos ahí con, o los más reconocidos con esas canciones que seguimos cantando, 70 y primeros 70, digamos, yo nací en el 70, pero yo escuché a Piero por primera vez con las canciones que mucho tiempo después supe que eran tuyas de en el 83, en el regreso, ¿no? Y cómo fueron marcando a diferentes generaciones con esas letras y tuyas y con su manera de cantar tan única también. ¿Cómo fueron esos años de laburo? ¿Cómo era la dinámica de trabajo compositiva?
1: Bueno, nosotros trabajamos todos los días en mi casa, en un departamento chico que yo tenía, y más o menos yo trabajaba en 7 días y cuando volvía y laburábamos unas 3-4 horas y así fuimos armando repertorio. Eso fue en el año 75. No, ¿qué estoy diciendo?
0: Antes.
1: No, perdón. No, salió en 1970. Mi viejo salió en el 1979, creo. ¿No?
0: En el 73 salió para el pueblo, lo que es el pueblo.
1: No, en el 73, no, mucho después, en el 83. Pues. No, primero salió mi viejo en el 79. Nosotros empezamos a trabajar en el 78. Y bueno, a partir de mi viejo, que es una canción que, bueno, ya no, ya sabe de qué se trata, nosotros ni imaginamos, loco, que iba a tener la repercusión que, te, que tiene y que tiene, que tuvo y que tiene, porque sigue explotando así de una manera asombrosa.
0: Claro. Y, y esas cuatro horas de laburo que vos decís que tenían, ¿cómo era? ¿Que vos ibas escribiendo, él iba...?
1: No, sí, armamos ideas, o sea, yo ya tenía una un boceto, entonces Piero trabajaba hacia el boceto, entonces yo iba armando el texto en función de la música que hacía Piero, vuelvo y iba armando su música en función del texto. Mira, fuimos un buen equipo. Y además lo que tenía de bueno que acá no había ninguna relación pretenciosa, ¿viste? Estaba claro que yo escribía los textos y Piero la música y la cantaba. Yo nunca discutí un escenario, ni Piero escribía una canción esa, pero con todo su derecho, digamos, ¿no? Pero no había ninguna disputa. Uh-huh. Eso es muy sano, ¿no? Es una relación sana, con todas las dificultades que tiene un trabajo como este, donde vos tenés repentinamente una penetración internacional que no tenés, no te cabe en la cabeza, ¿viste? Tenés que estar preparado para eso. Pero bueno, yo creo que en la historia quedará que hemos sido un equipo honesto y que hemos hecho un repertorio, en algunos casos, recordable, como mi viejo, Petronada y el Pamolito. Pero fuimos dos laburantes, ¿sí? La verdad que no comíamos gallina, no nos criamos nada. Por eso el libro, el último, se llama Los Atorrantes, porque la verdad era eso. Y creo que es la base o sea, no sé si hay duplas de tantos años de trabajo, sinceramente no lo sé. Uh-huh. Pero allá no había ningún tipo de competencia. Y hasta el último tiempo, cuando dejamos de laburar, bueno, hace dos años, cada uno hace lo suyo, yo me dediqué a lo mío, y él, por supuesto, hizo su vida. Y yo sabía que estaba algo enfermo, no tanto, para algo tan repentino, ¿no?
0: Claro. Bueno, José, te agradecemos este rato, no te la queremos hacer larga, sabemos que estás por ahí por la calle, gracias por atendernos y bueno, la seguimos en cualquier momento con cosas más gratas para recordar esa gran obra que construyeron juntos.
1: Bueno, yo te cobro el libro que me debes, nada más.
0: un abrazo, pronto, te lo voy a llevar, me parece que bueno, va a ser lo mejor, te alcanzo las 50 historias en la semana próxima. Mañana nos vamos a Uruguay a presentarlo, a la vuelta te prometo que te lo alcanzo.
1: Bueno, buen viaje, un beso a mi novia, que es tu mujer, y hablamos la semana que viene.
0: Un abrazo, José. Chao, querido. Gracias. Chao. Bueno, José Cherkaski ha pasado por acá para despedir con nosotros a Piero. No hay mejor manera de despedirlo, o sí, en todo caso, que es escuchando sus canciones.

hoy que escuchamos a Nekane, a quien obligaron a irse del país antes de entrar, a los deportadores que se creen los nuevos dueños de la libertad, les dedicamos esta canción.

0: Así, escuchando Juan Boriche, de la larga cosecha de hits de Piero y de José. Esta mañana se murió Piero.
1: Pero nunca sobró.
0: Por supuesto, lo despedimos con su música. Creo que hubo ahí un malentendido auditivo con José Cherkasky. Yo le decía que para el pueblo, que es del pueblo, es de 1973, se ve que él me entendió 63. Este disco, que es mi viejo, es del 69. Y por supuesto contenía este mega archi grabado en todos los idiomas.

0: etapa más ochentosa, supo ser cronista de algunas situaciones que no han cambiado demasiado. Esto
1: y una figura pesada
0: podría haber sido escrito para cualquier subida de río.

0: va una del mismo disco, pero con el cuarteto Supay.
1: Bueno, ahora viene el coro nuevo que nos hablaba. El cuarteto vocal Supay, sí.
0: Para cantar la del televisor.
1: Para todos ustedes, estas dos o tres canciones, a ver qué les parece.

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0: total.
1: O ahora encendemos YouTube. Pero algunas cosas no han cambiado más que el formato. Y nos vamos con esta.

0: este país, lo que pasa en esta tierra.
1: Bueno, eso es lo que intentamos aquí en La Retaguardia día a día. Aunque a veces ni siquiera haga falta contar.

volveremos a hacer el intento la semana que viene. De contar o de aprender a mirar las cosas que se cuentan solas.

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Buenas tardes a los amigos oyentes de Radionauta. Esto es Prohibido Cumbia. Estamos en FM 106.3 y salimos desde el Centro Cultural, Social y Político Olga Vázquez, calle 60, entre 10 y 11. Días desapacibles, llovizna, por ahí intermitentemente. El sol amagó en algunos ratos salir, pero solamente fue amague. Estamos teniendo este clima hace unos cuantos días y aparentemente se va a extender hasta el día domingo. Se está portando mal la primavera, pero nosotros empezamos incluso desde las cortinas con música, amor y paz, como en otras épocas. A propósito de los escenarios que estamos pasando y a propósito de violencias, podemos entrecomillar la palabra. Miramos las escenas de las protestas estudiantiles en Francia, ciudades como París y Estrasburgo son invadidas por multitudes de estudiantes que protestan de una manera no tan pacífica. Hay represión policial, hay detenidos, hay destrozas. Es una protesta en el primer mundo para visibilizar los reclamos y hay violencia de una y otra parte. Son la regla del juego y nadie se queja. En esa ciudad luz estuvo el presidente junto a un grupo de empresarios, de esos que vienen ganando en la macro y otros que tratan de hacerlo, y gobernadores ansiosos de inversiones que alimenten sus arcas exhaustas. Claro que de haber estado en el momento de las protestas ni se hubiesen enterado, porque en los hoteles de 5 estrellas y los lugares gourmet, lo que sucede en las calles pasa totalmente desapercibido. Más allá de esos detalles, de los diferentes ámbitos en los que se mueven los que detentan el poder y los mortales que reclaman derechos, habría que comprobar si son ciertas las declaraciones del ministro de Economía sobre las supuestas inversiones millonarias por parte de empresas francesas y a dónde estarían dirigidas. Más ahora teniendo en cuenta el fallo infame de la Corte Suprema, que lo acaban de revertir felizmente, sobre la venta de tierras de extranjeros. Y hablaba de violencia por la comparación, ¿no? Un grupo de estudiantes en Capital se metió a la Secretaría Estudiantil de manera pacífica, tratando de iniciar algún tipo de diálogo con el secretario de Educación en el Palacio Pizurno. Recordemos, el secretario es el galleguito Álvarez, ¿no? Vástago de el famoso dirigente peronista de Guardia de Hierro, el gallego Álvarez. No sé qué opinaría el gallego Álvarez de los menesteres políticos de su heredero. Las diferencias, ¿no? Los estudiantes fueron desalojados por la policía con bastante violencia. En algunos casos hasta llegaron no solamente a los empujones, sino a empujar y uno de los estudiantes se estrelló contra los vidrios y se rompieron. Felizmente no hubo lesiones graves. Pero yo planteo la diferencia, ¿no? Mientras en Francia, digamos, la multitud de estudiantes salen a protestar legítimamente por sus derechos,
acá tenemos cerca de un año en que la ley de educación ha tenido sentencias y no, el gobierno no cumple. Ya se han agotado los plazos y el gobierno sigue sin cumplir, inclusive en la última intimación que tuvo por parte del Poder Judicial, ha apelado y siempre dando vueltas, a pesar de que incluso hubo reuniones con los sindicatos, los diversos sindicatos universitarios, y se pactó inclusive salarios por debajo de lo que estaba estipulado en la ley, y ni siquiera de esa manera el gobierno ha podido solucionar el tema del financiamiento de las universidades. Se está programando una movilización multitudinaria para el día 15, en el que se sumaría un grupo de reclamos que no solamente tienen que ver, digamos, con el tema del financiamiento a las universidades, sino también tiene que ver con salud y con otros reclamos pendientes. Seguramente también estarán presentes los reclamos sobre la ley de tierras. Recordemos que el 15 creo que hay una sesión en, no sé si en la Cámara de Diputados, en la Cámara de Senadores, en la Cámara de Diputados, ¿no? En la que se trataría, cosa bastante que yo veo bastante complicada, digamos, de derribar el DNU 7023. Veremos cómo se va desarrollando esto, cómo acciona el gobierno, cómo acciona la oposición. Yo veo difícil el que se tire abajo la ley bases, ¿no? Y ahí también habría un debate con el tema de la ley bases, ¿no? La ley bases se aprobó en el 2023, cuando el gobierno no tenía ni siquiera la fortaleza en diputados y en senadores que tiene ahora. Entonces ahí, digamos, sectores de la oposición que votaron a favor y en estos momentos se rasgan las vestiduras, tendrían que poner, no sé si las barbas en remojo, pero tendrían que pensar, digamos, todo lo que facilitaron para que el gobierno en los diversos

sino para que inviertan y compren a precio de oferta, no solamente empresas argentinas, sino también el tema de la explotación minera y la explotación petrolera. Veremos cómo se desarrollan los acontecimientos y veremos la magnitud del reclamo el día 15, miércoles, es jueves de la próxima semana. Se espera que las protestas sean multitudinarias. Esperemos que, como dijo el vocero presidencial, no se traslade París a Buenos Aires.

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Seguimos en Prohibido Cumbia, un culto a la ambigüedad. La cortina nos habla del turno de una buena carta. En paralelo al mundo luminoso parisino, aquí en la ciudad feliz, Mar del Plata, estuvo el coloquio de ideas. Esa reunión de empresarios que sirve para sondear y apretar las tuercas a cada gobierno. Ahí el centro de la atención fue Patricia Bullrich, la que espera el turno de una buena carta. La senadora en esos ámbitos se mueve como pez en el agua y de paso acentúa sus diferencias. Encomillado también es esto de diferencias en algunos aspectos del plan económico. Bullrich ya está excediendo los 70 años. El 2027 está a la vuelta de la esquina y esperar un periodo más significaría que para las próximas elecciones quizás ya no tendría edad para candidatearse, o sí, pero si consideramos que ser candidato en Argentina no solo requiere edad y ganas, sino además que el espacio político donde rondas dentro de 5 años te sea favorable, es un escenario político que a futuro es una incógnita, está más cerca el 2027. Hay una cierta coincidencia entre los temores de inversionistas y grandes empresarios, tanto en la Ciudad Luz como en la Ciudad Feliz, con respecto a lo que ven en el modelo económico de Milei, de Milei Caputo. Si no camina ni en estos 18 mágicos meses de felicidad que declaman, ni mucho menos en el corto plazo, donde el mayor acreedor, hasta el mayor acreedor, el Fondo Monetario Internacional, lo interpela para que modifique algunos parámetros básicos, por ejemplo, la mejora de la microeconomía. También este tema surgió, digamos, en París, y no solamente en París, también en Mar del Plata. En París, además, la inquietud tenía que ver con lo electoral 2027. Y por más que el ministro de Economía les explique en inglés fluido que eso no es problema, la cuestión, si vemos el escenario local, no está ni mucho menos saldada. En Mar del Plata los empresarios son locales y aunque los intereses por inversiones sean compartidas, hay sectores a los que los desequilibrios discursivos del presidente los ponen más que nerviosos. Bullrich lo sabe y prepara otro tipo de motosierra que es más específica. Y no solamente Bullrich, también dicen que el círculo rojo.

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Todavía nos seguimos preguntando para quiénes jugó la Corte Suprema con su fallo que contrarió lo decidido en el Senado el 6 de agosto sobre la llamada Ley de Tierras. El fallo de los tres supremos había priorizado la ley bases, el DNU 7023, que modificó la Ley de Tierras eliminando las restricciones para la venta de tierras a extranjeros, facilitando desalojos y dejando al albedrío de cada provincia la decisión de hacer negocios con las tierras. El vocero insulso Adrián Rabier decía que no por vender las tierras a extranjeros, estas dejaban de ser argentinas. Se nota que no tienen idea qué hacen las empresas o los países que han comprado tierras en África o en Centroamérica o en la misma Rusia. Tendría que informarse antes de pasar papelones en sus conferencias. Cuando una potencia compra tierras, pone sus condiciones. Y eso es pérdida de soberanía. Eso es neocolonialismo. Si ponemos el foco en los lugares en donde se ha realizado venta de tierras argentinas a empresas extranjeras, en las distintas provincias, tanto en Corrientes como en Misiones, Salta, La Rioja, Neuquén, en la misma provincia de Buenos Aires, vemos que son zonas estratégicas en acceso, por ejemplo, a humedales, a agua dulce, a minerales, a tierras raras y accesos fluviales. O sea, no son solamente lugares paisajísticos paradisiacos como el Lago Escondido de Joel Lewis. ¿Tiene que ver Donald, el amo Trump, con esta decisión de los tres supremos? Habría que preguntarle al Pablo Quirno, el actual canciller, tan defensor de la venta de tierras y tan ofendido por la votación en el Senado del 6 de agosto. No nos olvidemos que a Pablo Quirno lo premiaron dándole el cargo de canciller.

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0: Con Cumbia Amazónica recibimos a uno de los integrantes del equipo. César, ¿cómo estás?
1: Hola, buenas tardes a todos. Bien.
0: ¿Todo tranquilo?
1: Sí, gracias a Dios, todo bien.
0: Está complicado el tráfico.
1: Sí.
0: El tránsito, ¿no?
1: Cada vez más auto, crisis, pero cada vez más auto, imagínate.
0: Capaz que porque es viernes también, ¿no?
1: Y fin de semana largo se van.
0: Todo acá se está complicando.
1: ¿A dónde nos vamos? ¿A dónde se va usted?
0: ¿El fin de semana? Estoy pensando, viste, en hacer un viaje a Nueva York, pero...
1: Esa, un verano.
0: Todavía no me decido. No, a Nueva York
1: La calle.
0: La calle de Berisso.
1: Ah, mira.
0: Obviamente. Muy lejos es imposible. ¿Te vas a algún lado?
1: Y el barrio chino, pasear con los hijos un rato.
0: Está lindo el barrio chino. Está muy lindo el barrio chino.
1: Mucha variedad.
0: No sé si no estaba interrumpido el servicio, pero te vas en auto, ¿no?
1: Sí.
0: Sí, porque sí. Me parece que en algún lugar el Mitre estaba, no funcionaba, por lo menos... En uno de los...
1: ¿El SUTE?
0: No, el tren.
1: Ah, el tren.
0: El que va hasta Belgrano, ¿no?
1: Mm.
0: Pero si vas en auto, no hay problema. Uh-huh. Ha crecido muchísimo. ¿Hace cuánto que no vas? ¿Hace mucho?
1: Hace un par de meses.
0: No, hace poco. No. Estás actualizado.
1: De vez en cuando. Más que nada para... pasear un rato.
0: Es lindo paseo. Y ahí vos ves, viste, la diferencia, digamos, en cuanto a algunos sectores, algunos barrios de capital, porque el barrio chino tiene mucha vida todos los días, ¿eh? No solamente los fines de semana.
1: La mayoría opta por el barrio chino porque también por los precios, viste.
0: Hay precios variados, hay lugares que son saladitos, pero hay lugares que son económicos y se come bastante bien.
1: Claro, está el que va a turistear a Capital, el que va a turistear a Mar del Plata, el que se va a Miami. Hay de todo público, ¿no? ¿Cómo es?
0: Qué suerte el que se... Yo no...
1: Lo que nos tocó.
0: Mucho no me entusiasmaría ir a Miami, sí, a otros lugares, pero...
1: Claro, el mundo es grande.
0: Pero... yo siempre, viste, a los amigos, sobre todo, que les gusta por ahí ir a pasear a Capital, les recomiendo, no vayan a Palermo. Si quieren comer bien y a mejores precios, vayan al barrio chino, a Chacarita. Hay un polo gastronómico en Chacarita que está bastante interesante. Villa Crespo. Hay otro barrio poco conocido que se llama Villa Ortúzar, que hay un polo gastronómico pequeño, pero se come muy bien, a buenos precios,
1: Villa Ortúzar.
0: Totalmente satisfecho. Villa Crespo es un polo gastronómico que está creciendo y se está volviendo interesante. Chacarita ya tiene 2 o 3 años, viste, de crecimiento, y hay lugares en donde se come muy bien. Muy, muy bien. En Palermo te asaltan. Realmente. Hay lugares que, lógicamente, viste, se come bien, pero es para gente de clase media muy acomodada. Vos imaginate que las cifras que están tirando ahora, viste, las encuestadoras dicen que para ser clase media, no clase media alta o clase media acomodada, uno tiene que tener un ingreso mensual superior a los 2.600.000. Clase media.
1: Media baja, sería igual.
0: Media, claro, clase media, media baja, digamos, sí, ¿no?
1: Claro, igual. Con eso vive medianamente cómodo.
0: Pero si no pagas un alquiler. Pagas un alquiler... directamente, viste, no, sos pobre porque
1: perdimos.
0: Un alquiler medianamente pagás 700,000-800,000 pesos. Si le disminuís a los 2.600.000 el valor de un alquiler, ya estás en el 1.800.000, 1.700.000. Sos pobre,
1: sí.
0: directamente, viste, no te alcanza ni para satisfacer tus necesidades básicas. Pobreza, directamente.
1: Y cada vez son más, ¿no? Cada vez más gente sin empleo. Y todos se van al Uber, todo el que tiene movilidad se va al Uber, y el Uber está a veces explotado, ¿viste? Cuando está explotado, está muy barato.
0: El trabajo en servicios, como sucede, ¿viste? En todos los países, digamos, que están teniendo economías neoliberales, Perú, Chile, el trabajo en servicios y trabajo precarizado es lo que está en alza, ¿no? Acá, en Argentina, la preocupación es en cuanto al trabajo informal, que está ya cerca del 45%. Todavía le falta para hacer Perú. Perú está en 72% de trabajo informal.
1: Wow.
0: Le falta, a la Argentina le falta ya no tanto, porque si consideramos que el trabajo informal en pocos años ha crecido hasta el 45%, no falta mucho para tener el 72% que tiene una economía que para algunos la considera un modelo como la economía peruana.
1: Parece que todo el continente tiende con el mismo tinte, ¿no? Todo azul. Menos México, vamos a ver qué pasa en Brasil, pero menos México en este momento.
0: Y en Brasil...
1: Está difícil.
0: Está difícil, sí. Está difícil. El 25 pero de octubre me parece que es la fecha de... que es la fecha del balotaje.
1: Ojo que 30 millones de brasileños no fueron a votar.
0: Y bueno, es la expectativa de Lula, ¿no? En cuanto a llamar a votar a los 30 millones que se abstuvieron, digamos, de votar la semana pasada.
1: Esperemos que...
0: Pero aún así está complicado, ¿no?
1: Sí, va a estar peleado.
0: Una noticia importante en cuanto al escenario brasilero es que el Tribunal Supremo pidió la captura, la extradición de Eduardo Bolsonaro, ¿no? Una mala noticia, digamos, a día del balotaje para el hermano, que es el candidato. Recordemos que Eduardo Bolsonaro está... especie de refugiado en Estados Unidos. Creo que está viviendo en Texas.
1: ¿El hermano?
0: Sí, sí. El hermano... Creo que es el hermano mayor, ¿no? ¿No, Nehuen? ¿Eh? Hay una cuestión que tiene que ver, digamos, con lo que Lula denunciaba con respecto a la corrupción y a la asociación de los Bolsonaro con el... del Banco Master, ¿no?
1: Está mezclado todo, hasta Seimedo está metido ahí, ¿viste? Y incluso están queriendo que Estados Unidos se metió para que lo suelten, me parece, ¿no?
0: Y ahí está haciendo operaciones en Bolivia que son medias raras, ¿no? Una injerencia como la que nos está acostumbrando lamentablemente Donald Trump, ¿no?
1: En la cara tan que nos... hasta que se nos pasan la justicia en la cara.
0: El tema es una cuestión preocupante. Uno que es veterano, ¿no? Esto allá en el siglo XX, digamos, el siglo donde todavía estaban las utopías, parecían tan cercanas, era impensado decirle a alguien, no solamente del ámbito militante, ¿no? El hecho de que podemos tener relaciones tan cercanas como Estados Unidos. Ni siquiera en los 90, Carlos Saúl I de Anillaco, Carlos Menem, tuvo, a pesar de las llamadas relaciones carnales, digamos, unas relaciones tan serviles con Estados Unidos. Esto yo creo que un poco como que excede, pero no es solamente... digamos, a nivel Argentina, ¿no? Ya las elecciones están demostrando que está sucediendo a nivel Latinoamérica, a nivel Sudamérica, ni hablar. Y si Bolsonaro le gana a Lula el balotaje, es como que todo el mapa de Sudamérica se tiñe de color pro-Trump, ¿no? Eso es una cuestión que no creo que no pasó nunca. Yo decía en el programa pasado, comparando otra década, Estados Unidos siempre tuvo intervención en su patio trasero, pero para intervenir necesitaba o invasiones o golpes de Estado.
1: Siempre un relato, ¿no? Ahora lo hace con tanto cinismo.
0: Ahora no necesita, gana una contienda electoral y...
1: Ahora lo dice en la cara.
0: Y listo, ¿no? Punto. Es una cuestión que no que llama la atención. Ayer justamente charlábamos eso con Juan. ¿Por qué el escenario, ¿no? De la derecha en la cresta de la ola en Sudamérica. Decíamos, era una cuestión ideológica, era una cuestión de que los progresismos, se fueron en discursos y nunca pudieron satisfacer las expectativas de las mayorías. ¿A qué se debe, esta eclosión de las derechas? Pero yo creo que no solamente pasa en Latinoamérica, lo estamos viendo inclusive en las elecciones europeas, ¿no? Que los progresismos están en retroceso.
1: Me parece que el controlar la información, los medios, las redes sociales, tienen mucho a favor, que lo beneficia, de una cierta forma, ¿no? La información.
0: No, sí, indudablemente. Indudablemente es un factor importante, los medios es un factor importante.
1: Sí, eso hace que nos confundamos y hagamos, contemos cualquier cosa, me parece.
0: Yo creo que Lula, en ese sentido, fue, uno de sus puntos flacos, es no haber calculado, la dimensión de opositora de los medios concentrados, ¿no? Decíamos, O Globo, Bandeirantes, la red evangélica Récord, que estaban totalmente en contra, ¿no? Uh-huh, a favor de Bolsonaro. Yo creo que el ha sido un factor importante para los resultados de las elecciones en Brasil. Veremos el... Yo anoche miraba algunos programas en donde había por ahí cierto optimismo con respecto al resultado del balotaje. Yo no tengo tanto optimismo.
1: Está difícil.
0: Pero bueno.
1: No, está difícil.
0: 4 puntos abajo le daba Lula la encuesta. Sí, yo más o menos es eso. O sea, Lula lo único que puede llegar a depender... Bueno, las encuestas le daban el 45% y sacó el 45%, ¿no? Entonces la dependencia de Lula básicamente es que vayan a votar parte de los 30 millones que no fueron a votar. Pero ahí hay un espectro variado, ¿no? Porque en esos 30 millones puede haber algunos que pueden llegar a votar a Bolsonaro, otros que por ahí, pueden llegar a votar a Lula y no el porcentaje a favor de uno u otro es totalmente incierto, así que no es optimista el panorama.
1: Las probabilidades son muy pocas, pero bueno, la fe es lo último que se pierde, ¿no? Hay que esperar, ¿no?
0: Hay que esperar el 25%.

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0: 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Completamos el equipo. Llegó Juan.
1: ¿Cómo anda esa gente?
0: Ahí andamos.
1: ¿Qué dicen? ¿Cómo están? ¿Bien? ¿Cómo llegan al viernes ustedes?
0: No, al pelo, pero lástima el día.
1: Sí.
0: Los días, va. Pero no solamente el día, ¿no?
1: Por ahí no está tan mal que digamos esos días calurosos.
0: ¿La piloteada, decís?
1: Sí, así como está, llovió en la noche, pero ahora está una llovina llevadero, ¿no? Bastante llevadero, ahora no me parece tan mal así el clima. Cuando llueve, sí, que no te deja hacer nada, ¿no? Pero bueno, es parte de la época también. Tenemos que medio, me parece, acostumbrarnos, porque el fenómeno del Niño Global es un hecho que acá, a la provincia de Buenos Aires, le toca, a la Argentina. Y va a haber mucha lluvia, esta zona va a ser de intensa lluvia, ¿no? Lo cual, si es así como viene siendo, tranqui, el tema es que si llueve de golpe, ¿no? Y fuerte, ya acá hemos tenido una experiencia de que ha llovido muy fuerte, ¿no? Pero bueno, es un...
0: Las inundaciones del 2 de abril, ¿no?
1: Las inundaciones del 2015, 13.
0: 13, 2 de abril de 2013.
1: Pero no, va a estar así, ¿eh? Me parece en otros lugares. Ayer estaba viendo lo que pasó en Chile, medio como que... César, ahí por eso te preguntaba también, porque la costa peruana y sobre todo el norte peruano le afecta bastante
0: lo
1: también.
0: Lo de Chile, bastante serio, digamos, lo que ha pasado. Sí. Y encima en un lugar, el barrio Las Condes, es un lugar de clase media acomodadísima, no de clase media acomodada, ¿no? Es un barrio, digamos, uno de los barrio más pituco de Santiago. Hay muchas universidades privadas en la zona y aparentemente fue una luz importante, ¿no?
1: Sí.
0: Hubo víctimas fatales y supongo que debe haber sido caótico el sentido de... ¿no?
1: Aparte de lugares donde no estás acostumbrado a que pasen estas cosas y de pronto, ¿no? Yo me acuerdo en el 2015 o 2016, creo, había el niño había golpeado fuerte la costa, el norte peruano, y la costa, ¿no? Me acuerdo zonas...
0: ¿Conocen acá San Isidro, Acasuso, esas zonas pituconas? Las Condes es más pituco que esas zonas. Un barrio acomodadísimo, ¿viste? De gente de... muy buen pasar económico. Por eso todavía, viste, más impactante, digamos, ¿no? El hecho de que sea un lugar tan vulnerable para este tipo de fenómenos.
1: Sí, ¿no? Sí, la geografía de Chile de por sí de media, ¿no? Es como que hacer tener un territorio que es más largo que ancho, es como que están bastante pegados a la cordillera y es como... las lluvias fuertes, me parece que... Bueno, porque es mucha gente vive ahí, ¿no? Gente.
0: Vos sos optimista con el clima. Nosotros le seguimos apostando, digamos, al tema que en la primavera, ¿viste? El tema más resaltante, ¿no? El amor. Había puesto como cortina... Ustedes no habían nacido, digamos, en esa época... Año 1971, ¿viste? La cortina es un tema de los Bee Gees. ¿Conocieron a los Bee Gees?
1: Sí, claro, sí. La voz bien particular de, ¿cómo se llama? Andy Jackson o Gibbs, creo, no sé.
0: Los hermanos.
1: Pero esa voz así que bien aguda, ¿no?
0: Bien aguda.
1: Difícil de hacer.
0: Totalmente. La canción era Primero de Mayo y era un banda sonora de una película, Melody. En donde, bueno, viste, el tema es el primer amor.
1: El primer amor, 70, primer... que estaban saliendo del hipismo, ¿no? Los Yankees, hipismo pleno, ¿no? Hipismo pleno, sí, 70.
0: El primer amor, viste, dos estudiantes, ponete, que recién están empezando a asomar a la vida, ¿no? Pibe se enamora de la piba que tiene el nombre de la película, Melody.
1: Melody. como la canción.
0: ¿Ustedes se acuerdan de su primer amor? ¿Fue una buena experiencia? ¿Fue algo traumático?
1: César hizo cara de no me metas en problemas, Eduardo.
0: No, pero a estas alturas, ponete, si vos tenés una pareja consolidada, ¿qué?
2: ¿Vos crees que ni me acuerdo tantas cosas que hago en mi vida? Que
0: ¿Vos estás

0: pasado tantas cosas en la vida que la verdad que no me acuerdo.
1: honesto, no, por la duda no ha descartado nada.
0: No, pero no descartó. Ah, dice, no me acuerdo, pero puede ser, puedo haber tenido.
1: Y yo creo, sí.
0: ¿Vos te recordás?
1: Sí, me acuerdo a alguna compañerita así de primaria.
0: Claro,
1: de,
0: viste, cuando uno recién...
1: Que, sí, es como que...
0: Entre los 10 y los 12 años, ¿no? Básicamente es.
1: Por ahí... siempre, no rechazado tampoco, porque no es que intentaba nada, era como el amor platónico.
0: Claro,
1: eso.
0: Sí.
1: El amor platónico.
0: Por ahí podía llegar a concretarlo, pero viste que una cuestión, viste, muy...
1: ¿Y eso lo asocias a la primavera? ¿Crees que qué influye en eso?
0: Totalmente, hemos venido hablando
1: con colores, el clima, las plantas.
0: Hemos venido hablando del amor eterno, del amor a primera vista. Por ahí siempre lo recuerdo, ¿viste? Cuando afloran, son buenos. Salvo, ¿viste? Que por ahí uno haya tenido una experiencia... poeta dolorosa, traumática, que haya estado perdidamente enamorado de alguien y no directamente esa otra persona no haya correspondido, pero ni por casualidad, viste, al sufrimiento que uno sentía en ese momento, ¿no? Lo mío fue medio raro porque yo estaba totalmente enamorado de una persona...
1: ¿Que era de la escuela?
0: No, vecina.
1: Una vecina.
0: Vecina. ¿Viste?
1: ¿Mayor o menor que...?
0: Jugaba, no, de la misma edad. Jugaba, 10, 11 años. Jugábamos en la vereda. ¿Viste?
1: Cuando se jugaba en...
0: Con todo el piberío, ¿viste?
1: A la pelota, al trompo.
0: O a, qué sé yo, ¿viste? A las escondidas, a correr, escondidas. ¿Viste? Todo ese tipo de juegos. Y no me daba ni 5 pelotas. Y nunca me había fijado en la hermana, ¿viste? La hermana que tenía un año menos que ella. Una vez, ¿viste? Coincidimos con la hermana, empezamos a charlar y de ahí, bueno, ¿viste?
1: La hermana fue tu segundo amor platónico.
0: El amor...
2: La segunda opción.
0: El amor rotó.
1: No, pensé, la hermana estuvo mucho mejor.
0: El amor rotó. Es que no me había... Viste que cuando uno se enamora de alguien no te das cuenta por ahí de las otras personas que lo rodean. Y ahí, cuando vos dejás de centrar tu atención en esa persona y pones atención en las otras personas.
1: Claro.
0: Por ahí me di cuenta que inclusive, viste, la hermana era más bonita.
1: Es que el amor platónico creo que es eso, ¿no?
0: Sí,
1: justamente
0: total.
1: No hay una explicación del por qué, ¿no?
0: Yo cuando llegué acá, viste, acá a la Argentina, en Villa Argüello, la primera Navidad, pues nosotros llegamos en octubre. La primera Navidad, viste, había un vecino que tenía una verdulería, un tano, ¿no? Y el día 24 sacaba un equipo, los parlantes a la calle.
1: ¿Ya en Villa Argüello?
0: Sí. Cerraban dos cuadras y ahí, viste, sacaban mesa y todos los vecinos agarraban, viste, aportaban comida, cosas, y
1: claro.
0: Todos los vecinos bailaban, viste, baile. Y sí. yo me acuerdo, pero patente, viste, recién llegado, inclusive ya habíamos tomado al...
1: Pero eso, por ejemplo,
0: un par de damajuanas.
1: Eso es algo popular, eso en mi barrio lo veía yo. No así de, quizá, pero del...
0: No,
1: la juntada, del bullicio.
0: La confraternidad,
2: sí, igual,
0: era importante, nosotros éramos nuevos.
2: La botella, todo eso. ¿Qué eran? ¿Cerveza o vino?
1: ¿De qué?
0: Vino.
1: ¿Acá? Sí, no,
0: acá
1: no sé.
0: Vino. Damajuana.
1: Damajuana.
0: Damajuana de 5 litros. Viste, nosotros poco acostumbrados, digamos, al vino, ¿viste?
1: ¿Cómo? ¿Y qué?
0: Realmente más cerveza.
1: Ahí en ese momento pasó algo, ¿te pasó algo?
0: Me pasó, sí, me pasó. Una piba, ¿viste? Yo me acuerdo, pero patente. Vestido rojo con lunares blancos. Minifalda, ¿viste? Pero de esa no minifalda ajustada, sino de esa minifalda, ¿viste? Acampanada.
1: ¿De qué año estamos hablando? Así me imagino.
0: 1970.

0: 1973.
1: Me imagino la moda de... Bien, bien, pelo largo.
0: ¿Eh? Sí, sí.
1: Y en eso pasó ella en cámara lenta.
0: No, no. Su... Estaba bailando. Estaba bailando. Y yo fijé mi mirada, ¿viste? Cómo, la manera como bailaba. Bueno, bailaba bastante bien, bastante, ¿viste? Sexy para bailar. Y fue un impacto, pero de una, de primera impacto.
1: ¿Y qué hiciste?
0: Ahora, no, no.
1: ¿La sacaste a bailar o le hablaste?
0: La saqué a bailar. Bailamos, creo que dos bailes. Pero, ¿viste? Los amigos que estaban conmigo...
1: No la veían a ella.
0: No, no. Me decían, ¿qué le viste?
1: Ah.
0: Porque la verdad, ¿viste? Uno de mis amigos dice, pero es horrible, me decía.
1: Es horrible.
0: Pero a mí, qué sé yo, ¿viste? Es como vos decís, el amor platónico.
1: El aura.
0: ¿Viste? Uno no se fija
1: te
0: por
1: estaba
0: ahí.
1: Estaba flameando aura y quedaste encandilado en ese momento.
0: En los detalles físicos. No me fijé en los detalles físicos. Incluso, ¿viste? Después, un día que le esperé que venga, que baje del micro, venía del colegio, porque era estudiante secundario. Nosotros ya, viste, habíamos arrancado o estábamos por arrancar la facultad.
1: Claro.
0: Entonces, lógico que era menor que yo, ¿no? Le esperé en la parada del micro, la acompañé y le encaré. Reboté. ¿Sí?
1: ¿Rebotaste?
0: Reboté, no. reboté, totalmente, rebote.
1: ¿Pero qué fue, un no, no o no? ¿Pero qué le propusiste?
0: Un no cortante, sino, viste, no me comprometas, me dijo, o sea, dándome a entender que tenía novio.
1: Ah, ¿no? Está.
0: Podemos ser amigos.
1: Amigos, no.
0: Pero
1: ya,
0: le digo,
1: frisado,
0: pero no,
1: ya.
0: No, le digo, yo no me resigno a ser tu amigo. Bueno, el
1: me
0: hecho
1: rehuso.
0: Es que sí, terminamos siendo amigos, pero ahí yo ya me había dado cuenta, viste, que no era bonita para nada, pero tenía, digamos,
1: algo
0: que me gustaba, lógicamente, viste.
1: Eso pasó en primavera, ¿no?
0: ¿Eh?
1: Es por eso estas cosas de que dices de la primavera, el amor y...
0: No, eso empezó, ya viste, era verano.
1: ¿Octubre no?
0: No, era
2: Navidad.
0: Era Navidad,
1: claro. No, claro.
0: Yo no me había... Ponete, nosotros llegamos en octubre ahí al barrio, primavera, pero, viste, no, todavía no teníamos, viste, el conocimiento, porque...
1: ¿En qué parte de Villarguello, Chino? Porque estaba Villarguello, ha crecido un montón ahora.
0: No, sí, justamente el otro día anduve por ahí y está totalmente cambiado. Anduve en 124 y 62.
1: No, sí, eso está...
0: Yo vivía en 125, 62 y 63. ¿Eh?
1: ¿Nahuel vives por ahí también?
0: Ah, vos sos vecino de Villarguello.
1: 125.
0: Barrio hermoso. Nada más que ahora, ponete, cuando nosotros llegamos la plaza no existía. La plaza y la comisaría creo que está ahí. Eso no existía. Era una cancha de fútbol donde todos los sábados nos juntábamos, viste, los estudiantes, los peruanos, paraguayos, bolivianos, y armábamos ahí partidos de fútbol. Jugábamos todos los sábados.
1: En la canchita esa que está en la 62 y 126,
0: donde ahora
1: 127.
0: Donde ahora está el parque, donde ahora está la plaza.
1: Había una placita.

0: afuera del...
1: Un poco más allá.
0: Que me acuerdo que ese año había caído nieve y se había llenado de nieve la canchita.
1: El 9 de julio.
0: Claro, el 2007 fue.
1: 2007.
0: Y fue, no, tuvo un espectáculo. O sea, porque yo había visto nieve, pero en un lugar donde hay nieve. Vine a una ciudad y de pronto, ¿qué fue? Me acuerdo que había estado por la zona de Vía Argüello, al fondo, lo que ahora sería Vía Progreso, ¿no? ¿Vía Progreso es?
1: No, Vía Progreso...
0: No.
1: No, me parece que Vía Progreso...
2: Barrio Nuevo. Mucho
0: más. Barrio Nuevo.
1: Barrio Nuevo.
0: Barrio Nuevo. No había nada, era todo descampado. Y ahí, bueno, ahí creo que tú estuviste viviendo también en ese año, ¿no, César? Yo conocí un amigo en común de César, Francisco, que estudiaba periodismo, y ahí fui conociendo la comunidad. Había una comunidad un poco más grande, después como que fue creciendo más, pero sí, tiene sus cosas, ¿no? Villa Argüello, el barrio, es como...
1: Hermoso barrio fue.
0: Tenía la comida ahí cerca cuando quería comer comida peruana, lo tenía ahí cerca nada más, en 122.
1: Un hermoso barrio, y sigue siendo un hermoso barrio. Estuve charlando justamente ahora que fui ahí a 62 y 124 con un pibe que trabaja en el hospital de niños, en administración del hospital de niños, y justo estábamos charlando. Le digo, yo viví mucho tiempo acá, ¿viste? Y ahí en la charla le digo, siempre fue un barrio hermoso, me dice, sigue siendo un barrio hermoso. Bueno, ahí, para concluir, ¿no? Lo anecdótico fue, digamos, mi enamoramiento, y que en ese momento un amigo, un colombiano, que también estudiaba medicina, me decía, chico, qué feo gusto que tenés.
0: ¿Eso te decía el colombiano?
1: Imagínate por qué. Uno a veces no se explica, ¿viste? De quién...
0: ¿Y qué pasó?
1: ¿Quién la trae? ¿De quién se enamora?
0: Esa historia, ¿la volviste a ver después de tiempo? ¿Ya no se cruzaron más en la vida?
1: No, todo el... En Villa Argüello viví cerca de 5 años. Cerca de 5 años, sí, seguimos viviendo. Éramos así amigos de... digamos que nunca la vi con el novio, jamás la vi con el novio. Seguramente el novio no era del barrio, ¿no? Seguramente era de algún otro barrio, pero no pasó nada más.
0: ¿Cómo se puede saber su nombre?
1: No mejor no.
0: No.
2: Así la buscamos por Facebook.
1: Mejor. Mejor no, pero al tiempo terminé noviando con una...
0: ¿Con la hermana?
1: Con la que vivía en la casa de al lado.
0: Ah, está.
1: Pero era... No, prefiero no comentar,
0: pero ella,
1: eso.
0: ¿Ella pero... era la de la hermana? No, ¿eh? Es otra, ¿no?
1: No, la de la hermana fue... La de la hermana fue 11 años, nada que ver, ¿viste? Esto ya éramos... Ya digamos, ¿viste?
0: Y hoy...
1: Ya no eran cuestiones tan platónicas.
0: Claro, sí, no sé, es como los puntos de encuentro, es como que los momentos, lugares de encuentro han cambiado bastante también, ¿no?
1: Sí, total.
0: El tema del ritual, lo que implicaba...
2: La conquista, todo distinto, ahora todo por internet, WhatsApp...
0: Todo está muy mediatizado, ya cuando algo está muy mediatizado es como que hay influencia también, hay como que... Hay manipulación.
1: Yo siempre preferí lo presencial, nada de redes, nada de...
0: Pasa que, inclusive hasta hoy en día la subjetividad inclusive está también muy muy mediatizada. También es la sociedad en sí, creo. O sea, esos tiempos, yo me imagino esto de que contabas, Chino, que llegaste en Navidad con el equipo afuera, por ejemplo, y no, y
1: todo
0: hoy
1: nuevo,
0: es imposible
1: todo
0: pensar
1: nuevo.
0: Algo así.
1: Sí, aparte todo nuevo, porque ponete, nosotros éramos, ¿quién nos conocía? Teníamos 2 meses viviendo ahí en la zona, ¿viste? Pero era algo novedoso integrarse, ¿viste? Y que nos dejen integrarnos, porque en general, no sé si ahora puede llegar a pasar eso, ¿viste? Capaz que ahora hay más desconfianza.
2: Claro,
1: ¿viste?
2: Exacto. Pasa, pero en la metrópoli ya no pasa, porque hay

0: hay una variedad de personas que ya ni se conocen, pero en pueblos más chicos, donde son 10.000, 20.000, es probable que siga pasando. ¿Entendés? Eso como que varió bastante porque las ciudades chiquitas se hicieron ciudades más grandes y está lleno de gente extraña, digamos, ¿me entendés? Mientras que en los barrios más chiquitos, va, en los pueblos más chiquitos sigue la cultura, ¿no? Eso es algo importante, la verdad. Donde dejan sus cosas incluso afuera. Yo he tenido la oportunidad de estar en Tandil y veo a los nenes de 12 años, de 12, 10 años en la madrugada jugando en una placita, por ejemplo, están solitos. Andá a ver eso acá. No se ve,
1: No,
0: ¿viste?
1: no, en el tiempo que yo llegué, sí.
0: Claro, exacto, por eso,
1: Yo
0: porque no
1: sí.
0: era una ciudad más chiquita, ahora
1: Ya
0: se volvió una
1: cuando
0: metrópoli.
1: íbamos
0: Cuando
1: al
0: llegué.
1: centro de La Plata y viste, cosa que ya no pasaba en Perú en ese momento, nos llamaba la atención ver pibes, ponete, 13, 14 años, viste, 9, 10 de la noche en el centro, ponete, caminando, viste, así y mirá que ya eran épocas años en los que se iba poniendo la situación media compleja, años 73, viste, finales del 73, ya estábamos a 2 años, viste, del golpe militar, donde se complicó todo.
2: Y acá La Plata fue un, ¿no? Un lugar.
1: Y era un lugar de militancia, básicamente era un lugar de militancia, no solamente militancia universitaria, ¿no? Sino también militancia secundaria, como después se comprobó
2: Claro, la
1: con lo
2: UES.
1: de la noche de los
2: La noche de los
1: lápices, ¿no?
2: lápices, sí.
0: Iban a salir buenos políticos de acá, ¿no? Mirá. Claro, porque arrancan así, de la escuela estaban arrancando
1: Una
0: todo.
1: generación,
0: Muy importante, ¿no? La verdad.
2: un fenómeno que se dio también después es como que el enrejamiento de las ciudades, ¿no? Y de las casas. Un amigo me decía de que la ciudad, La Plata no era como que una ciudad que tenía muchas rejas en sus casas, las casas
1: Para
2: no eran enrejadas.
1: nada,
2: Yo
1: para nada, mucho menos en mucho menos en las plazas,
2: y
1: ¿viste?
2: el año
1: Nada,
2: que
1: nada que
2: llegué
1: ver.
2: fue me acuerdo que la catedral todavía no tenía rejas. El rectorado tampoco, habían varios lugares donde el Teatro Argentino tampoco, y es como que después el fenómeno ese se hizo más fuerte, ¿no? Esto que el sujeto cada vez se tenga que recluir más en su individualidad, ¿no?
1: Sí, yo
2: Más
1: creo
2: allá
1: que
2: de los lugares que tiene La Plata, tiene
1: en
2: los
1: esos en
2: espacios y todo
1: esos
2: eso
1: tiempos creo que la sociedad, si bien nunca la sociedad argentina dejó de ser, digamos, de tener tintes conservadores, hubo mayor colectivización y mayor integración, ¿viste? Sobre todo con el que por ahí venía de afuera, cosa que no sé si ahora sucede. Pero yo creo que sigue dependiendo, igual sigue dependiendo de los barrios en los que uno viva, ¿viste? Como te decía, charlando con este muchacho que recién lo conocía, teníamos la coincidencia de que la zona siempre fue, digamos, un lindo barrio para vivir. No sé qué, si en la, no sé si la, el tema nocturno. El tema de la seguridad, el tema, creo que ni se siente ahí, no, no,
2: Y yo en la época que viví,
1: no,
2: re bien.
1: re bien, sí,
2: Sí, me
1: totalmente.
2: iba a la facultad, lo tenía ahí cerca, caminando. Hice el primer año, me acuerdo, en la Facu de 44. O sea, agarraba el bosque, me iba caminando todo el bosque,
1: Claro.
2: cruzaba hasta 44 y 8, y cursaba y volvía, hasta que me conseguí una bici, pero el mismo recorrido. Sí, re
1: Bueno,
2: tranquilo, muy tranquilazo.
1: en ese tiempo, viste, veníamos nosotros caminando por el bosque hasta el centro y cuando regresábamos, viste, nos paramos ahí en la diagonal del bosque y hacíamos dedo para ir hasta 60, hasta la rotonda de 60 y no pasaban ni 10 minutos y alguien te levantaba, viste, para...
2: Época complicada, para hacer eso.
1: Y sin embargo, viste, muchos de los que estudiaban, ponete, y vivían en el centro, hacían dedo para ir a la facultad de medicina o a la facultad de veterinaria.
0: Caminando, si está cerca. ¿O no? ¿Sabes cómo
1: Sí.
0: caminábamos nosotros para ir a una juntada? Me acuerdo, ¿no? Como 1 hora y media, creo es. ¿Te acordás?
2: Claro, sí. El Qué lindas épocas, ¿eh? Me han hecho recordar un momento muy lindo, el momento el de estudiante.
1: Hermosos años.
2: Hermosos años.
1: Hermosos años.

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Seguimos en Prohibido Cumbia, un culto a la ambigüedad. Ahora que los bolsillos están flacos, paso por la mesa de saldos de las librerías, ¿no? Porque un libro recién editado no baja de 30.000, 35.000, 40.000 pesos. Encontré una sorpresita, un libro bastante disfrutable. Se llama Salvadora, la dueña del diario Crítica, y la autora es Josefina Delgado. Un libro muy disfrutable, digo. Salvadora Medina Honrubia fue la mujer de Natalio Botana, el dueño del diario Crítica. Si comparamos a Natalio Botana, la comparación podría ser Randolph Hearst, el gran magnate de medios norteamericano, el que inspiró la película de Orson Welles, Citizen Kane, ¿no? El ciudadano. Un potentado, alguien que ya en esa época, un poco anterior, unos años anterior a la década infame, ¿no? Natalio Botana en el diario Crítica ponía y sacaba presidentes. Sin ir más lejos, a él se le atribuye, digamos, la reelección de Hipólito Yrigoyen en 1928 y después su caída y el golpe de estado de José Evaristo Uriburu, que empezó la década infame aquí en la Argentina. Tenía ese poder, tenía el diario Crítica. Salvadora Medina Honrubia fue la mujer, una ácrata anarquista, ¿no?, que tuvo relación con, por ejemplo, con Simón Radowitzky, el que ejecutó a Ramón Falcón, uno de los responsables de la represión y de los muertos en la Semana Trágica, 1921. Salvadora Medina fue la que planeó dos veces la huida de Simón Radowitzky de la cárcel en Tierra del Fuego. Su militancia ácrata no la abandonó, inclusive cuando se casó con este, que después llegó a ser magnate, digamos, magnate, no solamente magnate de medios. En este libro circulan un montón de personajes, no solamente Radowitzky o Uriburu o Alvear o Hipólito Yrigoyen. También circula, ponete, Mariátegui. José Carlos Mariátegui, porque una de las amantes de José Carlos Mariátegui, Blanca Eva Brum, también fue la mujer de David Alfaro Siqueiros, un muralista mexicano que estuvo acá en la Argentina y que pintó murales en varios barrios de Buenos Aires, y no solamente en varios barrios de Buenos Aires, sino también en la mansión que Natalio Botana tuvo en Don Torcuato. Murales famosos. David Alfaro Siqueiro en ese momento era uno de los pintores más famosos de México, y es conocida su rivalidad con Diego Rivera, el que fue marido de Frida Kahlo. Otro peruano que circula por ahí es Juan Parra del Riego, un poeta que se murió en Montevideo, que le manda a Salvador un libro. Y así como ellos, digamos, los personajes que circulan por el libro van desde el príncipe de Gales, en una gala acá en Buenos Aires, en donde, bueno, lógicamente el invitado principal era Natalio Botana. Natalio Botana es un personaje tan importante como los Mitre o como los Aguirre, que son los dueños ahora del diario La Nación, ¿no? En ese momento,
el poder que tenía, porque vos imagínate, ahora el poder de los medios de comunicación puede estar repartido, porque no solamente medios gráficos, medios televisivos, las redes, en ese momento, digamos, era concentrado en cuanto a los medios, a medios gráficos, ¿no? No sé si se puede llegar a conseguir, porque viste los libros que son del libro de saldo, este libro es del año 2005, está editado el año 2005. No sé si se puede conseguir, pero si alguien consigue Salvador a la dueña del diario Crítica, es un libro completamente disfrutable. En cuanto, digamos, a la época del anarquismo, bueno, Salvadora tuvo contacto, digamos, con Severino Di Giovanni, con Paulino Scarfò, que fueron fusilados justamente en la época de Uriburu, y con la que fue la mujer de Severino Di Giovanni, con América Scarfò, ¿no? Todos esos hechos vividos y anecdóticos circulan en este libro muy disfrutable. Salvadora, la dueña del diario Crítica, es sudamericana, narrativas históricas, un personaje totalmente interesante.

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0: Entramos a los últimos minutos
1: de este viernes nublado, lluvioso. Me quedé pensando en este desarrollo que hiciste a Salvador, Eduardo. Así que después voy a querer leer ese libro.
0: Sí, interesante. Sí, totalmente. Es interesantísimo. Te digo que es interesantísimo. Yo me encontré con mucho.
1: También
0: me encontré con muchos datos que la verdad que no conocía. Viste, yo tengo libros de botana. Son más libros, viste, ideológicos, digamos, porque tenía una ideología muy cercana a la que tiene la nación ahora. Por ahí capaz que era un poco más progresista en ese momento, en el sentido de que, bueno, apoyó el a Irigoyen, pero tuvo mucha influencia, digamos, su influencia para cambiar gobierno estuvo muy atenida, digamos, a los intereses de las empresas inglesas, sobre todo a la Standard Oil. Este en el tiempo, uno de los motivos por el que empieza digamos a contrariar al segundo gobierno de Irigoyen, que convengamos, no fue digamos tan progresista como el primer gobierno, fue un acuerdo con empresas rusas para explotar el petróleo en Argentina. Ahí es donde empieza, digamos, el diario Crítica y Botana, que era el que manejaba, digamos, la línea editorial del diario Crítica, a embestir contra el gobierno de Irigoyen, básicamente por la defensa de los intereses de las empresas inglesas, ¿no? La Standard Oil en ese momento era una de las empresas que negociaba, digamos, en la Argentina, y que tenía interés en la Argentina, y eso lo perjudicaba. Imagínate un acuerdo encima con una empresa rusa, ¿no? Y en 1928, digamos, pleno estalinismo, ¿no? Pero no deja de ser, viste, una empresa rusa, con todo lo que eso significa, digamos, para las grandes potencias capitalistas en ese momento. Después tenía influencia, digamos, de Salvadora, ¿no? Porque Salvadora, digamos, la mentalidad anarquista, ácrata, nunca dejó de, a pesar de ser la mujer de Botana, nunca dejó de militar, digamos, en el sentido de su ideología anarquista. Y quieras o no quieras, tenía influencia sobre Botana. Así que en ese ir y venir, es interesante, inclusive es interesante el libro, y también, viste, ver, pues, las contradicciones de una militante, ¿no?, que siendo anarquista después empieza a vivir, digamos, con todas las facilidades que le daba el ser la mujer de un potentado, ¿no?, de alguien que llegó a ser, digamos, no solamente un dueño de medios importantes, sino un magnate con relaciones no solamente aquí en la Argentina, sino Salvadora estuvo presa en la época de Uriburu.
1: Sí, leí ahí en la contratapa, justamente.
0: Y después, bueno, se exiliaron junto con Botana, se exiliaron en España, justamente en la época que empieza la guerra civil, ¿no? Otra de las relaciones, digamos, por ahí no tan cercanas, fue con Durruti, uno de los líderes anarquistas, viste, de la guerra civil española. Todas esas, después, cuando lo leas, viste, te vas a ir enterando de esos detalles, y son dos años, décadas y años importantes, digamos, de, de la historia y acontecimientos históricos, ¿viste? De relevancia en esos tiempos.
1: Me imagino el poder, ¿no? El poder, esto que decía, no solamente dueño de diario, sino la influencia que tenía, ¿no? Dentro de la política argentina.
0: Claro, y las contradicciones de ella, viste, entre su ideología y su,
1: claro,
0: manera de vivir, ¿no? Es una cosa bastante, bastante interesante también. Creo que tenemos pendiente, ¿no?, para próximos programas un poco el tema político de provincia y también de acá de La Plata, ¿no?
1: Hay movimiento, bastante, ¿no?
0: Sí, todavía no se siente tanto, ¿viste? Inclusive en los lugares, digamos, por ahí institucionales, ¿no? Digamos, consejo deliberante, digamos, legislatura, pero hay olor a 2027, lógicamente. Todavía no hay grandes definiciones. Creo que a nivel intendencia todavía esperan, digamos, la definición básicamente de ALAC, si es que va a ir por la reelección o tiene pensado gastar su última bala en provincia, ¿no? Creo que ese es el mayor interrogante con respecto al oficialismo acá en la intendencia. Y en cuanto a la oposición en la intendencia, digamos, Pro Libertad Avanza, también no hay definiciones porque todavía no tienen acuerdos. Inclusive hay más desacuerdos que acuerdos en cuanto a si van juntos o no van juntos, pero no asoman candidaturas todavía, viste, en ninguno de los dos lados. Sí, por ahí, digamos, las ambiciones personales de algunos por ser los sucesores de ALAC, en caso que ALAC no vaya por la reelección, y en el otro sector, bueno, quién es el que puede llegar a ser candidato. Uno de los que se postulaba como candidato, que pertenece al PRO, Juan Pablo Alan, hace unos días tuvo un inconveniente, digamos, creo que en algún sector de la costa, ¿no?
1: Pinamar.
0: En Pinamar, que se dio a la huida, ¿no? Creo que lo cazaron, le hicieron prueba de alcoholemia y dio, creo que 0,2. ¿No?
1: Y él
0: era uno de los que había votado el alcohol cero en provincia.
1: Era senador, sí, senador, claro, que había votado.
0: Es senador provincial.
1: Fue senador, bueno, pero sí.
0: Era uno de los candidatos, viste, o se postulaba por lo menos para ser candidato a la intendencia. Imagínate el papelón, ¿no?
1: Creo que un poco destrabaría esto, que es el tema de qué pasa con las PASO, ¿no? De si se deroga o no, que es una de las... Al gobierno.
0: Es una de las interrogantes, ¿no? ¿Puede el gobierno suspender o...?
1: Yo creo que para suspender puede, pero para eliminarlas corre contra el tiempo. Me parece que, o sea, tiene que ser antes de fin de año, porque ya el año que viene no las va a poder eliminar. Y es algo que necesita...
0: El peronismo está estudiando alternativas, ¿viste? Para, en caso de la suspensión de las PASO, para ver cómo define sus candidaturas. Pero hasta ahora... Es todo, viste.
1: El tema es que, digamos, nadie, o sea, algo que al menos todos dejan entrever es de si es competir. Si hay candidatos, más candidatos, es competir. Pero sin PASO, ¿cómo haces para sostener toda esa...?
0: ¿Y qué esquema buscás, viste, para definir, digamos? ¿No? Que no sea... Sí. Es complejo.
1: O sea, al peronismo le sirve que las PASO estén como mecanismo.
0: Sí, totalmente.
1: Le sirve para dirimir de última instancia si no hay acuerdo. Pero Milei no, ¿no? Claramente.
0: Difícilmente, es que difícilmente, como vienen las cosas, haya acuerdo, ¿viste? Entre los sectores, básicamente entre los dos sectores que están en pugna, ¿no? Porque convengamos que el sector de la Avenida del Medio irá al lado que más le convenga a cualquiera de los dos lados, ¿viste?
1: Algunos no descartan tampoco un Massa gobernador y jugar la próxima nacional. He escuchado lecturas así de ese escenario y...
0: Es el mejor escenario para el peronismo, pero yo dificulto que Massa quiera ser candidato a gobernador. Nosotros todavía estamos esperando que César nos había prometido dos tapados, ¿no?
2: Dos tapados de cuero de Himalaya. Ah, qué...
0: ¿Vos nos habías prometido dos candidatos que eran tapados?
2: Que podrían ser, ¿viste? Una buena opción. Pero pues creo que me olvidé. Ahora,
1: no era muy buena opción, entonces.
2: Es que no son nombres comunes que salen en la televisión cada rato, ¿viste? Son nombres que aparecen raras veces.
1: ¿Por ejemplo?
2: Pues creo que no me acuerdo. Pues digo, no son nombres comunes. Pero lo escuché hablar hace años. No sé si se piensa mandar, ¿eh? Esa es otra opción.
1: Bueno,
2: esa es
1: otra. ¿Te convencieron cosa con lo que decían?
2: Sí, pero no, me parece que ni se piensa ni mandar en la política. Simplemente dieron sus opiniones.
0: Ah, están por fuera de la...
2: Están por fuera,
0: por
2: sí.
0: Por fuera de la
2: sí,
0: política.
2: Son empresarios. Ah,
1: sí,
2: son empresarios.
1: Pero, sí, ahí empresario estaba Haddad, ¿no? Medio que había asomado, había dado una entrevista hace poco y por otro lado Brito también, ¿no?
0: Sí, Jorge Brito.
1: Jorge Brito.
0: Y acá en la provincia... Tiraron globo de ensayo Juan Ramón era la bruja, Juan Sebastián la brujita Verón.
2: ¿Para qué partido?
0: Igual viene sonando, no,
1: según lo han llamado de varios espacios.
0: Lo han llamado, dicen, de varios espacios. Pero viene sonando, años antes, venía sonando, digamos, para la intendencia.
1: Sí.
0: ¿No? Era uno de los por ahí extrapartidario que por ahí se yo dificulto que
1: lo vota media ciudad y media ciudad no lo vota. ¿Cómo sería? ¿Cómo es el...?
2: Gana, entonces gana, claro.
1: ¿Cómo están afiliados Gimnasia Estudiantes? ¿Quién tiene más afiliados? La mitad, ¿no?
0: Sí, 37,000, 38,000 tiene Low. Estudiantes tienen más socios. Sí.
1: Más socios, ¿no?
0: Sí, no sé si el doble, pero muchos más socios. Sí.
1: Vi la noticia, la Política Online creo que había tirado eso, lo de Verón. Lo de Verón, sí.
0: Sí, totalmente. Creo que la Política Online, que es un sector más peronista,
1: tira algunos,
0: ¿no?,
1: titulares a veces.
0: Esos globos.
1: Sí, tira alguno. No,
0: son globos de ensayo, ¿viste? Para ver por ahí, no sé si para buscar opiniones. Yo creo que más que nada para tratar, ¿viste?, de ver por ahí qué cosa hay rondando, ponete, en los distintos sectores sociales, ¿no? No sé qué tan por tanto porcentaje de votos tendría Verón en una elección básicamente provincial, porque convengamos, Verón es conocido sí como jugador de fútbol, pero más allá, ponete, de por ahí la aceptación que tenga aquí en la ciudad de la Plata por ser presidente de Estudiantes, en el interior de la provincia o en otros lugares de la provincia o del conurbano, ¿Qué medición puede llegar a tener? No lo sé, la verdad que no lo sé.
1: Raro.
0: ¿Eh? Es raro.
1: Puede ser, hay muchos deportistas que han dado el salto a la política o el paso a la política y no sería algo raro,
0: no sería
1: algo, pero...
0: Sí, totalmente.
1: Sí, no sé, es como la... Está la política, ¿no? Está muy rara, está todo muy raro, muy...
0: Como dijo el Cuervo Larroque el otro día después de la despedida de Messi conducción, dijo el Cuervo Larroque. La despedida Messi tuvo un Un discurso
1: para mí ese es el mejor discurso
0: bastante armado, ¿no?
1: Del año que no, pero le salió.
0: No, sí, pero digo, tuvo cierta armazón.
1: Y yo creo que es un poco el,
0: o sea, no fue tan espontáneo, ¿no?
1: El discurso el de Messi.
0: Yo creo, mira, que no.
1: No saludó a la mujer, no agradeció a la familia. No, para mí fue, sí, fue, le salió, habló en el equipo, fue un discurso bien puesto en el equipo. Y esto, el,
0: por eso el cuervo puso unidad, Messi, ¿no? Conducción.
1: Lo muy gracioso fue la publicidad esa que apareció, ¿no? La que se hizo memes.
0: Ah, sí, estoy.
1: Que se hizo memes, el Sancor Seguro. Sí, pero después, en cuanto a los discursos, para mí fue muy emotivo lo de Messi. La verdad, me gustó, se sintió.
0: ¿Se te piantó un lagrimón?
1: Se sintió, sí, se sintió, ¿no? La sinceridad con la que hablaba. Lo que decía, que lo estaba sintiendo él también, lo podía transmitir. Me parece. Veremos, ¿no? Una tristeza, pero bueno.
0: ¿Impensable un Messi político? ¿Vos qué decís, Nehuen? ¿Impensable? Yo.
1: Lo que pasa,
0: no sé si es tan impensable, pero la verdad que con la imagen que tenemos y con la que se fue, yo creo que sería un error que incursione en la política, ¿no? Un error totalmente.
1: No, yo creo la,
0: por ahí Maradona tenía un poco más de madera para.
1: Cuesta verlo o imaginárselo
0: con
1: otra,
0: con
1: en
0: todas
1: otra
0: sus faceta. Contradicciones.
1: A mí me cuesta, no me lo imaginaría. Fue un discurso bueno, te digo.
0: No, total.
1: Pero después, imaginarlo así en la política, no sé, me cuesta imaginármelo. Pero si decide hacerlo, yo lo voto. De una.
0: Eso es una buena medida y yo creo que no serías el único. No, creo que no serías el único. Pero bueno, meterse en ese barro, no lo veríamos. Meterse
2: aparte
0: en ese barro
2: mancha
0: no.
2: todos sus millones de dólares.
1: Que ese sería su último tango, en serio, Si se la juega, sería su último tango, en serio. Joven todavía, re joven.
0: Imagínate, 40 años para ser un dirigente político.
1: Recién está empezando, recién nace, sale del huevito.
0: Totalmente. ¿Estamos?
1: Sí, ya estamos sobre las 6:03 de la tarde.
0: Será, no nos queda otra que despedirnos, será hasta la próxima semana. Que haya que mejore el tiempo, básicamente, ¿no? Y que podamos por ahí disfrutar un sábado y un domingo, o un domingo por lo menos. Vos que vas al barrio chino con tu
2: sin lluvia,
0: y por ahí nosotros que estamos con los bolsillos medio más que flacos, que por ahí la pasemos aunque sea tranquilamente.
2: Igual también tengo bolsillo flaco, si no me fuera, ¿sabes dónde, no?
0: Tomando unos mates en la plaza por lo menos, ¿no? Nos vemos el próximo viernes.

0: Lo que no entró hoy.
1: Ah, despacito.
0: Vuelve la próxima. 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